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1: Cuando nosotros nos desanimamos, cuando nuestra fe se apaga, cuando le comunicamos a Dios que ya no queremos saber nada, de que mejor desaparecer que aparecer, mejor alejarse que estar cerca de Él, le estamos diciendo a Dios no solo que desechamos su presencia, su salvación y nuestra propia vida, sino que también estamos rechazando el llamado y el propósito divino que Él nos entregó. Y cada uno de nosotros tiene marcado un destino dentro del contexto del reino de Dios. Cada uno de nosotros somos instrumentos útiles en las manos de Dios. ¿Saben por qué? Porque más allá de la fuerza que no la tenemos, más allá de la sabiduría que nos falta, lo único que Dios pide de cada uno de nosotros es que le podamos decir: heme aquí. Él lo que quiere es tu sí, no tu fuerza. Quiere tu sí, no tu sabiduría. Él quiere tu predisposición para hacer de vos algo normal, algo totalmente celestial y anormal. ¿Cuánto dicen amén?

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1: Y hay una obediencia que es fundamental para seguir caminando en la fe. Es una cosa decir yo creo en Dios y otra cosa es decir que yo obedezco su palabra. Hay una palabra que viene hacia ti que dice tenés cáncer, que vas a pasar por esto. Viene una palabra de temor, viene una palabra de ansiedad, viene una palabra de tal cosa. Pero cuando la palabra de Dios nos dice una cosa, por nada estéis afanados. Que Dios no te dio un espíritu de temor. Que las cosas se pueden transformar. Yo obedezco a esa palabra. Por eso en los Salmos, en Salmo 100, habla alma mía, bendice al Señor, porque tu alma se puede perturbar. Pero cuando yo obedezco y camino por fe, las cosas empiezan a cambiar. ¿Y qué pasa? Cuando vos seguís caminando y obedeciendo, hay vidas que son cambiadas.

Señor, en esta hora declaramos sanidad, declaramos libertad sobre cada persona, en cada hospital, en cada establecimiento. Que traigas en esta noche no solamente sanidad física, sino sanidad en el alma, en el corazón.

que no vienes delante de Él a adorarle, a contemplar su hermosura. El Salmo 45 dice acerca de Jesús: eres el más hermoso de los hijos de los hombres. La gracia se derramó sobre tus labios. Contempla su hermosura y adórale.

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1: Es fácil para amar a Dios, amén, porque Él amó a ti primero. Es fácil para poder amar los que son amables. Es fácil para amar tus amigos que están contigo. Pero a veces hay personas que Dios permite que están en nuestras vidas que no es amable. Y no solamente no son amables, son desagradables. Pero Dios está diciendo, y si amamos a Él, en cual no podemos ver, cuanto más que necesitamos amar a Él que puedo ver. No, pero pastora, vos no sabés lo que eso hizo, no sabés este tipo, no sabés tal cosa. Puede ser que no conozco tu circunstancia, pero puedo decirte que amor significa perdón. Necesitamos ver la persona como Cristo ve, porque es nuestra demostración de amor a Él cuando podemos amar lo que no son amables. Que podemos abrazar a esa persona que es difícil, pero necesitamos mostrar su amor a todos, porque es su amor que nunca falla.

¿Por qué? Porque al vivir nosotros podemos vivir. No estamos creyendo una fantasía, estamos creyendo la realidad de aquel que estuvo muerto pero vive hoy. Él venció a la muerte. Él venció a la muerte. Vamos, dilo una vez más.

0: sana nuestra ciudad. Señor, levantamos nuestras manos, pedimos perdón, nos humillamos. Perdona el pecado de tu iglesia, de nuestras familias, nos humillamos a ti, nos volvemos a ti, Señor. Ven y sana nuestra tierra, ven y sana nuestras familias, nuestra ciudad y nuestra nación.
1: Señor, que tu presencia sea la protagonista en todo lo que hagamos, en nuestras familias, en las ciudades, en la nación, Señor, en todo lo que hacemos, que tu presencia incremente y llene los espacios donde nosotros estamos, que sea la que marque la diferencia, que realmente seamos luz brillando en medio de cada lugar donde tú lleves a cada una de las personas en este lugar, en el santo nombre de Jesús.
0: Oramos por sanidad de las familias, para que tú hagas volver el corazón de los padres hacia los hijos y el corazón de los hijos hacia los padres. Que la unidad de tu Espíritu Santo se manifieste en cada hogar, en cada corazón, en cada familia, de cada nación de Latinoamérica. Señor, honramos tu nombre en casa, honramos tu nombre en nuestra familia y en nuestros hogares.
2: Ven y sánanos, Señor. Quiero que todos estén tomados de las manos y levanten las manos.
0: Sana nuestra tierra, sana nuestra familia.
2: Grítalo.
0: Sana nuestra ciudad.
2: Eso es.

0: Quiero que Matthew haga una oración por tu generación.
1: Señor Jesús, hoy volteamos nuestros ojos hacia ti.

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1: Hoy quiero hablar sobre la importancia de la obediencia y las consecuencias de la desobediencia. Y obviamente esto aplica a cada uno de nosotros, si son una persona de influencia, un líder o quien sea, porque tener decisiones para tomar todos los días, pero tenemos que aprender a ser obediente a la palabra de Dios también y entender que hay consecuencias cuando somos desobedientes. Y hoy en específico quiero hablar sobre la vida de Jeroboam, quien era un hombre de confianza en su momento de Salomón, el rey Salomón, hijo de David. Y en Primera Reyes nos habla un poco sobre lo que Dios habló a Jeroboam. Dios le habló y le dijo, a través del profeta Ahías, que él iba a romper la nación en 12 pedazos y Jeroboam iba a tener 10 pedazos. En el versículo 38 dice, y si prestares oído a todas las cosas que te mandare y anduvieres en mis caminos e hicieres lo recto delante de mis ojos, guardando mis estatutos y mis mandamientos como hizo David mi siervo, yo estaré contigo y te edificaré casa firme como la edifiqué a David y yo te entregaré a Israel. Imagínate, vos hoy no sos rey, hoy no estás en una posición, pero viene alguien y te dice y te da esta palabra. Yo me imagino, yo voy a decir sí o sí, voy a ser obediente a todo lo que me decís, porque obviamente hay un buen rendimiento sobre esa obediencia. ¿Y qué pasó? Acá en este caso, cuando vino el momento y se le entregó, cuando se dividió Israel en 10 pedazos, él tuvo los 10 y el hijo de Salomón tuvo los otros 2. Ahí él se puso celoso sobre la vida de Roboam. ¿Por qué? Porque la gente se iba, en este caso, a Jerusalén a ir al templo, a rendir culto. Entonces, ¿qué hizo Jeroboam? Jeroboam cayó en lo mismo que había hecho Salomón. Él cayó en la idolatría. Jeroboam eligió la desobediencia en un intento por consolidar su poder y evitar que sus súbditos fueran a Jerusalén para adorar, ¿verdad? Porque ahí ellos podían ser leales a Roboam. Jeroboam colocó 2 becerros de oro en Betel y en Dan para que el pueblo los adorara. Esta violación directa de los mandamientos de Dios condujo a su caída y al eventual exilio de Israel. Eso tenemos que entender, que él quiso tratar de manipular al pueblo a través de ídolos, a través de la idolatría. Y esto es a lo que muchas personas tenemos que entender. Hay personas que quieren tentar en colocar el poder y el miedo en sustituto a lo que Dios quiere para cada uno de nosotros. Y en este caso, a veces el enemigo va a querer poner ídolos en nuestra vida para poder hacer que no hagamos un contacto directo con lo que Dios quiere hacer en nuestras vidas. Y ahí está la pregunta, ¿vamos a obedecer el deseo del poder más que la obediencia a Dios? ¿Vamos a obedecer nuestro instinto de miedo, de perder el control de las personas o perder el

amor de las personas o vamos a obedecer a Dios y entender que cuando soy fiel a lo que Él me dice, Él va a ir colocando las cosas aun cuando no veo cómo se va a hacer. En la historia de Jeroboam es una historia clara que él quiso tratar de manipular y mantener el poder colocando ídolos en estos lugares. Y obviamente eso cayó dentro de lo mismo que hizo Salomón. Y la palabra de Dios fue fiel. Hubo consecuencias sobre la vida de Jeroboam. Él luego perdió y hubo consecuencias de estas desastrosas sobre su vida y también sobre su familia. Entonces eso deberíamos entender, que Dios es un Dios fiel a su palabra, y cuando Él habla, aun cuando no se aplican en nuestros tiempos, tenemos que tratar de mantenernos obedientes a su palabra y caminar por fe, no por vista. Eso es el ejemplo que deberíamos seguir haciendo, aun cuando yo no entiendo cómo voy a lograr, cómo Dios va a hacer su parte. Yo tengo que hacer mi parte, porque cuando yo hago y soy obediente en lo posible que tengo en mis manos, Dios va a ser fiel para hacer inclusive hasta lo imposible para cumplir su palabra.

Porque el Señor es bueno. Su gran amor perdura para siempre. Su fidelidad permanece por todas las generaciones. Vengan, acerquémonos confiadamente al trono de la gracia para alcanzar misericordia.

Señor, cada vez está más cerca el día en que vamos a poder verte, en que vamos a reinar contigo para siempre, de poder ver tus ojos y de poder ver cómo nos miras. Y no solo eso, sino que nosotros podremos verte también, ver tus ojos y

latir tu corazón, Señor Jesucristo, amado Yeshua, el Mesías prometido, el único que puede hacer justicia en la tierra. Escuchamos tu voz que resuena desde la eternidad. Por tanto, yo vengo pronto y mi recompensa está conmigo para recompensar a cada uno según sea su obra. Yo soy el Alfa y la Omega, el primero y el último, el principio y el fin. Maranata, ven, Señor Jesús. Ven, ven a cumplir tu promesa. Ven, ven, ven, ven, ven a concretar tu plan. El Espíritu y la Esposa tienen un solo clamor. Estamos a unísono clamando, ven, Señor Jesús. Estás despertando hambre y sed. Los sedientos vienen a la fuente de agua de vida, porque nadie más nos puede saciar. Hemos perdido las ganas de cualquier otra cosa en esta tierra. Nada se compara a la excelencia del conocimiento de Cristo Jesús. No hay otro placer, no hay otra meta, no hay otra agenda, no hay otra recompensa. No podemos hacer el trabajo solos. La iglesia te necesita. Necesitamos del Rey justo.

El Salmo 45. Rebosa mi corazón, palabra buena. Dirijo al Rey mi canto. Mi lengua es pluma de escribiente muy ligero. Eres el más hermoso de los hijos de los hombres. La gracia se derramó en tus labios. Por tanto, Dios te ha bendecido para siempre. Denme un amén ahí.

Vamos, si Dios te ha liberado, si Dios te ha hecho libre, levanta tu voz, levanta tus manos y declara.

0: ¿Sabías que el amor de Dios es tan grande por ti que traspasa cualquier problema, cualquier enfermedad, incluso cualquier crisis? Su amor es tan grande por ti que aún siendo pecadores, Cristo murió por nosotros. Así Dios demostró su amor por ti. Y ese amor por ti quiere llegar hasta tu corazón, hasta tu familia y transformar tu vida entera. Dios te ama y lo único que tú tienes que hacer es recibir ese amor. Te ruego, recíbelo el día de hoy.
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El Salmo 45. Rebosa mi corazón palabra buena. Dirijo al Rey mi canto. Mi lengua es pluma de escribiente muy ligero. Eres el más hermoso de los hijos de los hombres. La gracia se derramó en tus labios. Por tanto, Dios te ha bendecido para siempre. Denme un amén ahí.

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Haz una oración ahí en tu lugar. Dile: Señor, yo quiero permanecer solo en ti. Que tu presencia nunca se aparte, Señor, de mí. Derrama tu Espíritu, Señor, sobre nosotros.

Sí, Señor. Solo en ti podemos confiar, Señor. Tú eres nuestro mejor amigo.

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0: todos salimos de Dios y debemos volver a Él. La única manera de hacerlo es el arrepentimiento. Hoy es el día.
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Cuando tú vienes a su presencia, Él te llena como nadie más. Te quiero invitar a que levantes esas manos conmigo, donde quiera que estés. Y le digas conmigo al Señor: te necesito, Señor. Te anhelo más que la vida misma, Señor.

Amén. Amén. Pueden retirar. Amén. Entonces, en este tiempo pueden tomar su asiento gracias a este gran coro. Amén. Es lindo poder estar en la casa del Señor. Y también, ¿cuánto vinieron preparados para recibir una palabra de parte de Dios? Amén. Sabemos que muchas veces nosotros vinimos preparados para recibir, pero también tenemos que estar preparados para decir, Dios, todo lo que tú me has dado, quiero entregar en tus manos. Acuérdense que la adoración no es la previa nomás del mensaje y la razón por la cual uno viene al domingo, sino que la adoración forma parte esencial. Y por ende, ¿a qué hora empieza el culto? A las 10, ¿verdad? Decir a la persona a tu lado, llega a tiempo. Amén. Es lindo poder saber que en la adoración es nuestra forma.

0: ganas de entregarle a Él.
1: Y uno dice, pero yo no tengo ganas de entregar nada. Igual, entregale tus ganas, ¿verdad? Y acá yo quiero decirte algo, que la semana pasada tuvimos una conferencia de hombres. ¿Cuántos hombres vinieron a la conferencia? Eso, una vez más, te voy a dar un momento más. ¿Cuántos hombres vinieron a la conferencia? Eso, fue lindo, fue tremendo, participamos, fuimos edificados y creo que fuimos desafiados dentro del área del trabajo, la familia y también la iglesia. Y Dani Alves fue espectacular, pero más allá de eso también, este fin de semana tuvimos el privilegio de ser anfitrión de uno de las conferencias que para mí es una de las conferencias que más está edificando al cuerpo de Cristo en el mundo. Se llama Grow Leaders. Entonces, muchos de nuestros pastores participaron, pero no solamente pastores del CFA, sino que pastores en todo el Paraguay. Fue tremendo. Y Church of the Highlands es una de las iglesias más influyentes en todo el mundo y la más, o una de las más influyentes en los Estados Unidos. Ellos tienen más de 50.000 personas en células. ¡Gloria a Dios! Y es lindo para ver cómo ellos están transformando vidas, personas, familias enteras. Y eso es a lo que nosotros anhelamos acá en Paraguay. Amén. Saber que una iglesia no se trata simplemente de participar, sino que estar conectados y que Dios en eso va a hacer a lo grande dentro del cuerpo. Porque el que edifica la iglesia es Cristo Jesús. Amén. Amén. Entonces con eso, si me ayudan a dar un fuerte aplauso y una bienvenida al pastor Lane, si puede pasar acá adelante. Amén.
2: Muchas gracias.
1: Thank you, thank you.
2: What an incredible honor to be with you.
1: Qué privilegio y qué honor estar aquí en esta mañana.
2: I love Paraguay.
1: Amo el Paraguay.
2: I learned a little guaraní.
1: Aprendí un poco de guaraní. Eso.
2: Rojaihu,
1: I love you.
2: And I have to bring very special thanks.
1: Tengo que decirle una muchas gracias.
2: Thank you, Paraguay.
1: Gracias, Paraguay.
2: For beating Germany in the
1: World
2: Cup.
1: Por ganar a Alemania en el Mundial. Eso. Eso.
2: So good.
1: Qué bueno.
2: Well, I am honored to be here from Birmingham, Alabama, in the United States.
1: Es un honor estar acá de Birmingham, Alabama, de los Estados Unidos.
2: And I consider it a huge honor to be in this amazing house.
1: Y considero un gran honor estar en esta gran casa.
2: I have such deep respect for Pastor Bethany, Pastor Josh.
1: Tengo mucho respeto por todo lo que están haciendo con la pastora Betania, con el pastor Joshua, con Rebecca.
2: What an incredible legacy that this church has had in this country.
1: Qué impresionante el legado que esta iglesia tiene en este país.
2: And it's always an honor to lock arms with our brothers and sisters in other parts of the world.
1: Y siempre es un honor poder estar trabajando junto con nuestros hermanos y hermanas en otras partes del mundo.
2: And so I consider it a huge honor to be with you.
1: Entonces digo que es un gran honor para estar aquí con ustedes.
2: We've had a wonderful time training pastors the last several days.
1: Estuvimos un gran privilegio de entrenar a muchos pastores en los últimos días.
2: But I believe God has something to say to each and every one of you this morning.
1: Pero creo que Dios tiene algo para decir a cada uno de ustedes en esta mañana.
2: But I would love to introduce you to my family first.
1: Pero les quiero introducir antes a mi familia.
2: So we have a photo of my family.
1: Tengo una foto acá de mi familia.
2: I have two daughters.
1: Tengo dos hijas.
2: And a wife of 30 years.
1: Y una esposa de 30 años.
2: But this is not important.
1: Pero esto no es importante.
2: Let's get to the important
1: photo. Vamos a ir a lo más importante. Acá. La siguiente foto.
2: My granddaughter.
1: Ahí. Esa. Oh. Ella es la más importante.
2: Oh. My one and only granddaughter.
1: Mi única nieta.
2: Parents in
1: padres,
2: the room.
1: Acá en la sala,
2: I have something important for you.
1: Tengo algo importante para decirte.
2: Don't kill your children.
1: No le mates a tus hijos.
2: Better ones are coming.
1: Hay unos mejores hijos que van a venir.
2: Grandchildren are God's gift for not killing your
1: los
2: kids.
1: Los nietos son el regalo de Dios por no haber matado a tus hijos.
2: Oh, they're amazing.
1: Son increíbles.
2: They're so amazing.
1: Son increíbles.
2: If I would have known a granddaughter was so good,
1: si yo sabía que los nietos iban a ser tan increíbles,
2: we would have had her first.
1: Yo le tuve, iba a tenerla ella primero.
2: Have you ever been asked to do something that you weren't ready for?
1: ¿Alguna vez te pidieron hacer algo que no estaban preparados para hacer?

0: Something that made you scared.
1: Algo que te asustaba.
0: Or nervous.
1: O nervioso.
0: Overwhelmed.
1: O capaz que no podías estar ahí.
0: Maybe it was your first day of school.
1: Capaz era tu primer día al colegio.
0: That's a scary moment.
1: Eso es algo que trae un poco de temor.
0: Or maybe it was your first date.
1: O capaz era tu primera cita con alguien.
0: It's kind of nerve-wracking.
1: Eso también genera ansiedad.
0: Or maybe it was your wedding day.
1: O capaz era el día de tu casamiento.
0: I want to do this.
1: Quiero hacer esto.
0: But I'm afraid to do this.
1: Pero tengo miedo para hacerlo.
0: I don't think I'm prepared.
1: No creo que estoy preparado para hacerlo.
0: Or the day your first child was born.
1: O capaz el primer día que nació tu hijo.
0: Whew, I don't know if I have what it takes.
1: No sé si yo puedo hacer esto.
0: I don't have enough training to be a parent.
1: No tengo suficiente entrenamiento para ser papá.
0: There's things that happen in our life that we're afraid of.
1: Hay cosas que suceden en nuestra vida que nos traen temor.
0: That we're not ready for.
1: Que no estamos preparados.
0: But later on, we look back.
1: Pero después mirando hacia atrás.
0: And we're so thankful we did those
1: things. Y luego
0: things.
1: Somos agradecidos porque hicimos eso.
0: I want to start us in 2 Corinthians chapter 5.
1: Quiero empezar en 2 Corintios capítulo 5.
0: In verse 17 is very popular and wonderful news.
1: En el versículo 17 es algo muy popular y buena noticia.
0: This is great news for every one of us.
1: Es muy buena noticia para todos.
0: Therefore, if anyone is Christ, he is a new creation. The old is gone and the new has come.
1: Dice, de modo que si alguno está en Cristo, nueva criatura es. Las cosas viejas han pasado y aquí todas las cosas son hechas nuevas.
0: Praise God.
1: Gloria a Dios.
0: That's great news.
1: Eso es buena noticia.
0: The next verse.
1: Pero el siguiente versículo.
0: It's kind of scary.
1: Trae un poco de miedo.
0: The next several verses.
1: Los siguientes versículos.
0: Are a little intimidating.
1: Son bastante intimidantes.
0: They can be overwhelming.
1: Pueden ser algo que te va a avasallar.
0: And create insecurity in us.
1: Y traer inseguridad.
0: Let's read what the scripture
1: says. Vamos a leer. Dice, y todo esto proviene de Dios, quien nos reconcilió consigo mismo por Cristo y nos dio el ministerio de la reconciliación. Que Dios estaba en Cristo reconciliando consigo al mundo, no tomándoles en cuenta a los hombres sus pecados, y nos encargó a nosotros la palabra de la reconciliación. Así que somos embajadores en nombre de Cristo, como si Dios rogase por medio de nosotros, os rogamos en nombre de Cristo, reconciliaos con Dios.
0: That's a lot of responsibility.
1: Eso es mucha responsabilidad.
0: To be an ambassador for
1: Para
0: Jesus
1: ser un
0: Christ.
1: Embajador de Cristo Jesús.
0: I thought my pastors were the ones that were the ambassadors.
1: Yo pensé que los pastores eran los embajadores.
0: I thought maybe the ones that went to Bible college are the ambassadors.
1: Yo pensé los que estudiaban teología tenían que ser los embajadores.
0: But that's not what God's word says.
1: Pero eso no dice la palabra de Dios.
0: As soon as you were in Christ,
1: dice, una vez que estás en Cristo,
0: you're given the ministry and the message.
1: Te dieron el ministerio y la palabra.
0: And you become an ambassador.
1: Y empezás a ser un embajador.
0: And I know so many times in my own life.
1: Y yo sé que muchas veces en mi propia vida.
0: That's been intimidating.
1: Eso fue intimidante.
0: And I don't think I can do it.
1: Y yo no creo que yo lo puedo hacer.
0: The space between where you are.
1: El espacio desde donde estás.
0: And what God is calling you to be.
1: Y lo que Dios te llama para hacer.
0: Can often be very intimidating.
1: Puede ser muchas veces intimidante.
0: Can be very scary.
1: Puede ser a lo que trae temor.
0: But there is a miracle in your future.
1: Pero hay un milagro en tu futuro.
0: I love studying the scripture and finding unlikely candidates for God to do a miracle.
1: Amo estudiar las escrituras y encontrar a candidatos que son muy improbables.
0: Today we're going to look at the apostle Peter.
1: Acá hoy vamos a estudiar la vida de Pedro.
0: He was a fisherman.
1: Él fue pescador.
0: He was very, very young.
1: Fue muy, muy joven.
0: Some scholars believe he was still a teenager.
1: Algunos teólogos dicen que capaz era inclusive adolescente.
0: I came from a family that we had a towing business.
1: Y yo tenía una familia que tenía un negocio de grúa.
0: If you've ever seen the movie Cars,
1: ¿alguna vez viste la película Autos? Cars.
0: I grew up with Mater.
1: Yo crecí con Mater.
0: And Lightning McQueen.
1: Y el relámpago, Reina Relámpago.
0: My dad drove tow trucks.
1: Él manejaba esos camiones grandes.
0: And race cars.
1: Y también auto de carrera.
0: It was wonderful growing up as a young boy.
1: Fue increíble crecer en ese ambiente.
0: But then when it comes to life, I think I'm just a tow truck driver.
1: Pero cuando viene la vida, yo digo, no, yo simplemente soy un conductor de vehículo de grúa.
0: God, how could you use me?
1: Dios, ¿cómo me vas a usar a mí?
0: How could I do anything great for you?
1: ¿Cómo yo puedo hacer algo grande por ti?
0: And that intimidates me.
1: Y eso me intimidaba.
0: So let's look at

0: Peter's life.
1: Entonces vamos a ver la vida de Pedro.
0: And it's one night where Jesus has sent his disciples across the lake.
1: Y es una noche en la cual Jesús le envía a sus discípulos para cruzar el mar.
0: And it's in the middle of the night.
1: Y es en el medio de la noche.
0: And a storm comes.
1: Y viene una tormenta.
0: We'll read it in Matthew chapter 14.
1: En Mateo capítulo 14.
0: Verses 25 through 33.
1: Versículo 25 al 33. Dice lo siguiente: despedida la multitud, subió al monte a orar aparte, hablando de Jesús. Y cuando llegó la noche, estaba allí solo. Y ya la barca estaba en medio del mar, azotada por olas, porque el viento era, ¿qué era? Contrario. Una persona está leyendo, gloria a Dios. Más a la cuarta vigilia de la noche, Jesús vino a ellos andando sobre el mar. Y los discípulos, viéndolo andar sobre el mar, se turbaron, diciendo, ¡un fantasma! Y dieron voces de miedo. Da un voz de miedo. Pero enseguida Jesús les habló, diciendo, ¡tened ánimo! ¡Yo soy! ¡No temáis! Entonces le respondió Pedro y dijo, Señor, si eres tú, manda que yo vaya a ti sobre las aguas. Y le dijo, ven. Y descendiendo Pedro de la barca, andaba sobre las aguas para ir a Jesús. Pero al ver el fuerte viento, tuvo miedo. Y comenzando a hundirse, dio voces diciendo, Señor, sálvame. Al momento Jesús, extendiendo la mano, asió de él y le dijo, hombre de poca fe, ¿por qué dudaste? Y cuando ellos subieron en la barca, se calmó el viento. Entonces los que estaban en la barca vinieron y le adoraron, diciendo, verdaderamente eres hijo de Dios.
0: Jesus asked Peter to do something impossible.
1: Jesús le pidió a Pedro hacer algo imposible.
0: There's no way Peter was ready to walk on water.
1: No hay forma que Pedro estaba preparado para caminar sobre las aguas.
0: And God will often ask us to do things that we feel like are impossible.
1: Y Dios muchas veces nos va a pedir hacer cosas que no están dentro de nuestra capacidad.
0: God, I can't lead my best friend to you.
1: Dios, yo no le puedo guiar a mi mejor amigo hacia ti.
0: I'm not confident enough to be a witness in my workplace.
1: No tengo la confianza para ser alguien que va a guiar a Jesús en mi trabajo.
0: I'm afraid to go to a small group.
1: Tengo miedo para ir a una célula.
0: We have all these things that we're intimidated by.
1: Tengo muchas cosas que me intimidan.
0: Many years ago,
1: muchos años atrás,
0: in 2001,
1: en el 2001,
0: God called me and my wife,
1: Dios me llamó a mí y a mi esposa,
0: to move over 1,000 miles from our home,
1: para ir más de 1,000 millas desde mi casa.
0: I grew up in Colorado,
1: yo crecí en Colorado,
0: and God called us to move to Alabama,
1: y Dios nos llamó para ir a Alabama,
0: to help start Church of the Highlands,
1: para empezar la iglesia Church of the Highlands,
0: with my former youth pastor,
1: con mi ex pastor de jóvenes.
0: I knew God was calling us.
1: Yo sabía que Dios nos llamaba.
0: But I was terrified.
1: Pero tenía miedo.
0: I had all these excuses.
1: Tenía todas las excusas.
0: I think many of us make excuses.
1: Creo que muchos de nosotros hacemos excusas.
0: That way we can avoid what God's calling us to do.
1: Así podemos evadir lo que Dios nos está llamando para hacer.
0: Our oldest daughter was a year old.
1: Nuestra hija mayor tenía un año nomás.
0: And my wife was 8 months pregnant.
1: Y mi esposa estaba 8 meses embarazada.
0: And the church we were moving to start,
1: y la iglesia en la cual nos mudábamos para empezar,
0: couldn't pay me.
1: No me podía pagar.
0: I was terrified.
1: Yo estaba aterrado.
0: God, are you sure?
1: Dios, ¿estás seguro?
0: And I knew he said yes.
1: Y yo sabía que me dijo sí.
0: But I still had excuses.
1: Pero igual tenía excusas.
0: I think it can happen to every one of us.
1: Yo creo que nos puede pasar a todos.
0: I think Peter could have made these excuses.
1: Yo creo que Pedro podía hacer estas mismas excusas.
0: Let's focus on 4 excuses.
1: Vamos a enfocarnos en 4 excusas.
0: I'm afraid.
1: Uno, tengo miedo.
0: It's just scary.
1: Es algo que no es fácil.
0: We read that the disciples were terrified in that boat.
1: Vemos que los discípulos tenían miedo dentro del barco.
0: There was darkness.
1: Había oscuridad.
0: Wind and waves.
1: Había viento y olas.
0: And then they saw a ghost.
1: Y luego le vieron a fantasma.
0: I don't know about you, but when I'm afraid,
1: yo no sé ustedes, pero cuando yo tengo miedo,
0: the last thing I want to see,
1: la última cosa que quiero ver,
0: is a ghost.
1: Es una fantasma.
0: The devil paralyzes us with fear.
1: El diablo nos paraliza con temor.
0: But God empowers us with faith.
1: Pero

0: Dios nos empodera con fe.
1: The world we live in,
0: el mundo que vivimos,
1: wants facts.
0: Quiere hechos.
1: But God wants faith.
0: Pero Dios quiere fe.
1: If God asked you to do something easy,
0: si Dios te pide hacer algo fácil,
1: you would do it without him.
0: Haría sin él.
1: So he's always going to ask you to do things kind of beyond your reach.
0: Entonces Dios siempre te va a pedir hacer cosas que necesitas.
1: And we know Peter was afraid.
0: A él. Y sabemos que Pedro tenía miedo.
1: But he was still willing to jump out of the boat.
0: Pero igual él estaba predispuesto a salir del barco.
1: The next excuse that I made,
0: la siguiente excusa que yo hice,
1: that Peter definitely could have made,
0: que Pedro seguramente podría haber hecho,
1: is I'm not talented enough.
0: Es decir, yo no tengo el talento.
1: I don't have water walking talent.
0: No tengo el talento para caminar sobre las aguas.
1: No one in human history has ever had that talent.
0: Nadie en la humanidad tuvo ese talento.
1: And when God was calling me to go help start a church,
0: y cuando Dios me llamaba para ir a empezar una iglesia,
1: I looked in the mirror and saw a tow truck driver.
0: Yo me miré en el espejo y vi a un conductor de vehículo de grúa.
1: God, I don't have the talent of a pastor.
0: Dios, yo no tengo el talento para ser pastor.
1: I don't have the talent of a minister.
0: Yo no tengo el talento para ser ministro.
1: How could you call me to do something I'm not ready for?
0: ¿Cómo me podés llamar a mí para hacer algo que no estoy preparado para hacer?
1: But we know that God uses willingness more than talent.
0: Pero sabemos que Dios busca más predisposición que talento. Aleluya.
1: Whatever we don't have,
0: lo que nosotros no tenemos,
1: he will make up the difference.
0: Él pone la diferencia.
1: God will fill in the gap between our weakness and his calling.
0: Dios siempre va a llenar la brecha entre nuestra debilidad y nuestro llamado.
1: Just like he made the water solid for Peter to walk on.
0: Así como hizo que el agua se convierta en algo sólido para que Pedro pueda caminar.
1: He will create something solid in your life.
0: Él va a crear algo sólido en tu vida.
1: So you can take those next steps.
0: Para que puedas tomar los siguientes pasos.
1: And then the third excuse.
0: Y la tercera excusa.
1: We can all make this excuse.
0: Todos podemos hacer esta excusa.
1: I am not trained enough.
0: Yo no estoy entrenado lo suficiente.
1: God, I don't have the training.
0: No tengo el entrenamiento.
1: I went to college, but they didn't have a class on water walking.
0: Me fui a la universidad, pero no enseñaron cómo caminar sobre las aguas.
1: I've never been trained to walk on water.
0: Nunca me enseñaron cómo caminar sobre las aguas.
1: I had never been trained professionally to be a pastor.
0: Nunca me enseñaron ni entrenaron para profesionalmente ser pastor.
1: I had not been to Bible college.
0: Nunca me fui a estudiar teología en la universidad.
1: I had not taken the traditional steps to become a pastor.
0: No tomé los pasos tradicionales para ser pastor.
1: But I knew that God was calling me.
0: Pero yo sabía que Dios me llamaba.
1: But I looked in the mirror.
0: Pero miraba en el espejo.
1: I said, I'm not trained enough.
0: Y me dije, yo no fui entrenado lo
1: suficiente. God, there's no way you can use me.
0: Dios, no hay manera que me puedes usar para esto.
1: I wasn't holding on to 2 Corinthians 5.
0: No estaba leyendo 2 Corintios 5.
1: That said I was given the ministry.
0: Donde me dice que se me fue dado el ministerio, que yo soy un embajador.
1: I was making an excuse.
0: Yo estaba haciendo y tomando una excusa.
1: That I didn't have the right training.
0: Que yo no tenía el entrenamiento suficiente.
1: In Acts chapter 4 verse 13.
0: En Hechos capítulo 4 versículos 13.
1: The religious leaders of the day had looked at Peter and Paul or Peter and John.
0: Los líderes religiosos le vieron a Pedro y a Juan.
1: And the scriptures say that they saw Peter and John and said they're unschooled ordinary men.
0: Y en los versículos dice que le miraron a Pedro y a Juan y dicen que eran hombres ordinarios.
1: I felt like that.
0: Yo así me sentía.
1: I'm unschooled and ordinary.
0: Yo soy ordinario y no tuve el entrenamiento.
1: There's nothing special about me.
0: No hay nada especial en mí.
1: But the Greek word,
0: pero la palabra en el griego,
1: is actually,
0: es realmente,
1: a word I think you will know what it means in Spanish.
0: Es capaz una palabra que conoces en español.
1: The original language of the scripture in Greek,
0: en el griego original,
1: says that Peter and John,
0: dice que Pedro y Juan,
1: were idiotas.
0: Dice que eran idiotas.
1: Oh, that's good news for me.
0: Bueno, eso es una buena noticia para mí.
1: If God can use an idiot,
0: si Dios puede usar un idiota,
1: he can use me.
0: Él me puede usar a mí.
1: That's great news.
0: Eso es buena noticia.
1: Thank you, Jesus.
0: Gracias, Señor.
1: I qualify for an idiot.
0: Yo califico para ser idiota.
1: God qualifies the unqualified.
0: Dios le califica al que está descalificado.
1: The more he is needed,
0: lo más que se le necesita a él,
1: the better the results.
0: Es mejor el resultado.
1: You don't need more training.
0: No necesitas más entrenamiento.
1: You just need to jump.
0: Necesitas solamente tomar el salto.
1: I didn't need more training.
0: You

0: Necesitaba más entrenamiento.
1: I just needed to move across the country.
0: Solamente necesitaba una mudanza cruzando los Estados Unidos para depender de Dios.
1: I would submit this to you.
0: Yo le voy a someter esto.
1: That real spiritual growth.
0: Que realmente el crecimiento espiritual
1: happens by leaping.
0: Sucede en el salto.
1: Not listening.
0: No simplemente en el escuchar.
1: There were other disciples in the boat.
0: Habían otros discípulos en el barco.
1: None of them jumped out of the boat.
0: Ningún otro salió del barco.
1: 2,000 years later, we're talking about Peter.
0: 2,000 años después, estamos hablando de Pedro.
1: He is the only human.
0: Es el único humano
1: that has ever walked on water.
0: Fuera de Jesús que caminó sobre las aguas.
1: What a miracle!
0: Qué milagro!
1: He was afraid.
0: Él tuvo miedo.
1: He was not talented.
0: Él no tenía el talento.
1: He wasn't trained.
0: Él no fue entrenado.
1: And the fourth excuse.
0: Y la cuarta excusa.
1: Is an excuse the devil will throw at every one of us.
0: Es la excusa que el diablo les va a tirar a cada uno de nosotros.
1: And the devil still throws this at me.
0: Y el diablo hasta hoy me tira a mí también.
1: You're not good enough.
0: No sos lo suficiente bueno.
1: You're a sinner.
0: Sos un pecador.
1: You're not perfect.
0: No sos perfecto.
1: Of course Jesus can walk on water.
0: Claro que Jesús puede caminar sobre las aguas.
1: Because he's perfect.
0: Porque él es perfecto.
1: Fully God and fully man.
0: 100% Dios y 100% hombre.
1: Yet sinless.
0: Pero aún sin pecado.
1: But I'm not.
0: Pero yo no.
1: I'm sinful.
0: Yo tengo, estoy lleno de pecado.
1: So how could God use me?
0: Entonces, ¿cómo Dios me puede usar a mí? No tiene sentido.
1: We know that Peter was not perfect.
0: Sabemos que Pedro no era perfecto.
1: We know he was not good enough.
0: Sabemos que él no fue lo suficiente bueno.
1: In Matthew 16, Jesus said, "Get behind me, Satan."
0: Pero en Mateo 16 dice a Pedro, "Ponte detrás de mí, Satanás."
1: You know,
0: ustedes
1: when Jesus calls you the devil,
0: que cuando Jesús te llama el diablo,
1: you made a mistake.
0: Cometiste un error.
1: So we know Peter made lots of mistakes.
0: Entonces sabemos que Pedro cometió muchos errores.
1: I believe there's more records of Peter's mistakes than any other disciple.
0: Yo creo que hay un recuerdo de todos los errores de ningún otro discípulo. Pedro tenía la mayor cantidad.
1: So it's very interesting to me, but also very encouraging for me.
0: Es muy interesante, pero también me trae mucha, o sea, me alienta mucho.
1: That the disciple that wasn't good enough,
0: que el discípulo que no era lo suficientemente bueno,
1: is actually the disciple that walked on water,
0: es realmente el discípulo que caminó sobre las aguas,
1: because it wasn't dependent on his perfection,
0: porque no dependía de su perfección,
1: it was dependent on his faith,
0: dependía de su fe.
1: God wants our trust
0: Dios
1: more than he wants
0: nuestra
1: our performance,
0: confianza más que nuestra nuestras buenas acciones.
1: As we started in our opening scripture,
0: entonces así como iniciamos en la escritura,
1: he doesn't count our sins against us.
0: Él no mira nuestros pecados en contra de nosotros.
1: So when the devil throws guilt
0: entonces,
1: and shame,
0: cuando el diablo te quiere traer culpa
1: and
0: y vergüenza y traer esos pensamientos de mal y condenación
1: us,
0: sobre nosotros,
1: then we'll shrink back.
0: Entonces ahí es donde nos
1: oh,
0: achicamos y decimos no puedo, no puedo.
1: But that's not what God has for us.
0: Pero eso no es lo que Dios tiene para nosotros.
1: He wants us to leap out of the boat.
0: Él quiere que nosotros tomemos
1: His
0: el
1: word
0: salto.
1: Tells us there's no condemnation.
0: Su palabra dice
1: en
0: Romanos 8:1 que no hay condenación para los que están en Cristo Jesús.
1: God's miracle in your life.
0: Hay un milagro Jesús en tu vida.
1: And I would say miracles
0: hay
1: for the rest of your life.
0: Hay milagros para el resto de tu vida.
1: Are going to require you to jump.
0: Van a requerir que tomes un salto.
1: I must share a story that I experienced.
0: Quiero contarles una historia que yo también experimenté.
1: About 30 years ago,
0: como hace 30 años atrás,
1: I was in my early 20s.
0: Yo tenía 20 y algo años.
1: I was a real tough guy.
0: Yo era un hombre rudo.
1: That's when you think you know more than everyone else.
0: Eso es cuando vos crees que sabes más que todos.
1: And a friend of mine, she went skydiving.
0: Y una amiga mía, ella se fue a hacer paracaidismo.
1: And I thought that's for the crazy people.
0: Y yo dije, no, eso para los locos.
1: And she had a great time.
0: Y ella fue increíble, dice que se divirtió mucho.
1: And then she came to me and said, well, why won't you go skydiving?
0: Y me dijo a mí, ¿y por qué vos no te vas a hacer paracaidismo?
1: So she was questioning my manhood.
0: Ella estaba poniendo en duda mi hombría.
1: So I'm like, oh, I'll go someday.
0: Y yo dije, claro que yo me voy a ir
1: She's
0: algún
1: like,
0: día.
1: Great, we're going to go this week.
0: Y dijo, excelente, nos vamos este fin de semana.
1: This is not good.
0: Esto no está bien.
1: When I get to the airport,
0: cuando llegué al aeropuerto,
1: I find out terrible news.
0: Yo ahí me entero de algo terrible.
1: I'm not going to skydiving like most normal people.
0: No voy a hacer paracaidismo como los normales.
1: Who for their first jump, they'll attach themselves to a professional.
0: Quien para su primer tiro se ponen juntos con alguien, un profesional.
1: It's called tandem skydiving.
0: Se llama tandem. Es lo que yo me animé a hacer.
1: I have a picture of what that

0: looks like when
1: yo tengo
0: two people.
1: Una foto cuando tengo dos personas que se tiran juntos.
0: And so that's the way you should go skydiving.
1: Así deberías hacer paracaidismo tu primera vez.
0: He's the professional.
1: Él es el profesional.
0: And she's very happy.
1: Y ella está muy feliz.
0: That's not what we did.
1: Eso no es lo que hicimos.
0: I found out.
1: Yo ahí me enteré.
0: I'm going to jump out of the plane by myself.
1: Que voy a tirarme del avión solo.
0: This is not good.
1: Esto no está bien.
0: I'm afraid.
1: Tengo miedo.
0: I'm not talented.
1: No tengo el talento.
0: I have no skydiving talent at all.
1: No tengo ni un talento.
0: I definitely don't have training.
1: No tengo el entrenamiento.
0: And they said no problem.
1: Y ellos dijeron no, no, no hay problema.
0: We're going to train you.
1: Te vamos a entrenar. Bien.
0: Okay, what about 2 years of training?
1: Como dos años de entrenamiento, ¿cómo es este tema?
0: They said no, you're going to watch a video.
1: No, vas a ver un video.
0: Everything in the video,
1: todo en el video
0: was all the different ways the parachute would fail.
1: Eran todas las maneras que ese paracaídas iba a fallar.
0: This is my training?
1: Esto es mi entrenamiento.
0: You're showing me how I can die?
1: Me vas a mostrar cómo puedo morir.
0: This is el loco.
1: Esto es crazy.
0: But I have to act tough.
1: Pero tengo que estar ahí bien.
0: So they put the
1: macho
0: parachute on.
1: Entonces me pusieron ahí ese paracaídas.
0: It's time to go to the airplane.
1: Y es preparado el tiempo para ir al avión.
0: I'm not looking forward to it.
1: Y yo no estaba preparado
0: I'm
1: para
0: acting
1: eso.
0: Tough.
1: Yo quería ir para
0: but
1: ser
0: I'm,
1: macho.
0: I'm walking slow.
1: Pero caminaba muy lento.
0: And as I'm walking to the airplane,
1: y cuando caminaba hacia el avión,
0: the fourth excuse hits me.
1: La cuarta excusa me vino.
0: Oh, I'm a sinner.
1: Yo soy un pecador.
0: Jesus.
1: Jesús.
0: I'm going to see you in a few minutes.
1: Te voy a ver en unos minutos.
0: Please forgive me.
1: Por favor, te pido perdón.
0: I had all these excuses.
1: Tenía todas las excusas.
0: Fear.
1: Temor.
0: No talent.
1: Sin talento.
0: No training.
1: Sin entrenamiento.
0: And I'm not good enough.
1: Y no soy lo suficiente bueno.
0: Well,
1: entonces,
0: I was the last one to get on the plane.
1: Yo fui el último en subirme en el avión.
0: Uh-oh. Guess what?
1: ¿Saben qué?
0: I'm the first one to get off.
1: Soy el primero en saltar. No.
0: So we're sitting in this very tiny plane.
1: Entonces estamos sentados en este avión chiquitito.
0: There's no seats.
1: No hay sillas.
0: It's a very junky plane.
1: Está lleno así de basura.
0: They don't care.
1: A ellos no les importa
0: because
1: nada.
0: Because everyone has a parachute.
1: Porque todos tienen paracaídas.
0: I see my friend.
1: Yo le veo a mi amiga.
0: She's smiling.
1: Ella se sonríe.
0: I have a fake smile on.
1: Yo tengo una sonrisa falsa.
0: Okay. On the inside, I'm terrified.
1: Adentro estoy aterrado.
0: And then something happened that should never happen.
1: Y después algo pasa lo que no debería nunca pasar.
0: They open the door.
1: Abren la puerta.
0: I instantly lost my ability to look cool.
1: Yo al instante perdí toda mi capacidad para aparentar cool.
0: Everyone in the plane,
1: todos en el avión,
0: could see my face.
1: Podían ver mi cara.
0: And they start laughing at me.
1: Y ellos empiezan a reír de mí.
0: Because I'm terrified.
1: Porque estoy aterrado.
0: Now this is not like the movies.
1: Esto no es como en las películas.
0: You don't run and jump.
1: No te va corriendo y saltando.
0: Because I'm going out by myself.
1: Porque voy solo.
0: They have a tether connected to the parachute in the airplane.
1: Tienen un cable conectado al paracaídas.
0: So if you just jump out of the plane,
1: entonces, si te vas a saltar nomás,
0: and you go into fetal position,
1: y te vas así como un bebé,
0: because you're so scared,
1: porque tenés demasiado miedo,
0: that tether could wrap around your neck.
1: Esa cuerda puede ir alrededor de tu cuello.
0: Yes, that was in the video.
1: Eso estaba en la película, en el video.
0: So they want you to step out of the plane,
1: entonces, quieren que salga del avión,
0: and hold on to the wing,
1: y agarrar ahí esas alas.
0: I have a picture of what that looks like.
1: Tengo acá una foto de cómo es.
0: Pastor el loco.
1: Pastor.
0: Crazy. Loco pastor.
1: Un pastor loco.
0: So you have to step down and grab the wing.
1: Entonces tenés que ir caminando lentamente y agarrar esas alas. Y tenés que saltar.
0: So I'm hanging from the wing.
1: Entonces ahí estoy colgado de las alas.
0: And I realized.
1: Y ahí me di cuenta.
0: In the movies,
1: en la película,
0: anyone hanging from something,
1: cualquier persona colgándose de algo,
0: they start to get weak and they start to slip.
1: Tienen un poco de debilidad y empiezan a soltar.
0: Not me.
1: Yo no.
0: My hand.

0: Mis manos
1: turned into titanium.
0: Se fueron a titanio. Se convirtieron en titanio.
1: I'm locked on.
0: Yo estaba ahí enganchado.
1: So I start screaming.
0: Entonces ahí yo empiezo a gritar.
1: Land the plane.
0: Aterriza el avión.
1: Land the plane.
0: Aterriza el avión.
1: Everyone's laughing.
0: Todos se reían.
1: I'm screaming.
0: Yo gritaba.
1: And the person in charge is not happy with me.
0: Y la persona encargada no estaba feliz conmigo.
1: Because you have to let go.
0: Porque
1: when he tells you to let go.
0: Soltar cuando él te dice para soltar.
1: Because the plane is traveling so fast.
0: Porque el avión se va demasiado rápido.
1: If you don't let go.
0: Si vos no te soltás.
1: You end up in the wrong city.
0: Te vas a ir terminando en la ciudad equivocada.
1: But I'm not going to let go.
0: Pero yo dije, yo no voy a soltar.
1: And then he stepped out.
0: Entonces él salió del
1: to
0: del
1: step
0: avión
1: on my hand.
0: Para pisar mi mano.
1: And that's when I knew.
0: Y eso es cuando yo sabía.
1: Jesus.
0: Jesús.
1: I'm coming to see you.
0: Acá vengo a verte.
1: I let go.
0: Yo solté.
1: Please do not cheer.
0: Por favor, no aplauden.
1: I let go.
0: Yo solté.
1: The plane disappears.
0: El avión desapareció.
1: And I'm falling.
0: Y yo estoy cayendo.
1: And I'm falling.
0: Y cayendo.
1: And I'm falling.
0: Y cayendo.
1: And I'm realizing they didn't hook me to the plane.
0: Y me di cuenta que no me engancharon con el avión.
1: My parachute is not opening.
0: Mi paracaídas no se está abriendo.
1: My vision started to close.
0: Mi visión se empezó a achicarse.
1: They say you die before you hit the ground.
0: Dicen que morís antes de golpear el suelo.
1: I was dying.
0: Yo estaba muriendo.
1: Everything's going black.
0: Todo se va negro.
1: My life is flashing before my eyes.
0: Mi vida empieza a verse como película.
1: That's a very real thing.
0: Es algo muy real.
1: I can remember seeing my mom in a Christmas tree.
0: Yo le puedo, me acuerdo de ver a mi mamá con el árbol de Navidad.
1: As I'm falling from the
0: sky. Así mientras yo caía.
1: I made it, everybody. I'm
0: yo,
1: still here.
0: Yo logré, sigo acá.
1: I feel that you're wondering, did he make it?
0: Ahí ustedes están preguntando, ¿será que vivió?
1: Yes.
0: Estoy acá.
1: All of a sudden.
0: Pero de repente.
1: The parachute opened.
0: Se abrió esa paracaída.
1: Now you can cheer.
0: Ahora sí pueden aplaudir.
1: And the wind all died down.
0: Cuando bajó todo el viento.
1: Just the flutter of the parachute above me.
0: Solamente esa paracaída se escuchaba.
1: Crystal clear blue skies.
0: Hermoso cielo.
1: And I began to worship.
0: Y ahí yo empecé a adorar. Gracias, Jesús. Gracias, Jesús. Como macho.
1: It was one of the greatest experiences of my life.
0: Fue una de las mejores vivencias de mi vida.
1: But I was afraid.
0: Pero tenía miedo.
1: I didn't have the talent.
0: No tenía el talento.
1: I definitely did not have the training.
0: No tenía el entrenamiento.
1: And I'm a sinner.
0: Y soy un pecador.
1: And yet I went from the most terrifying moment of my life.
0: Pero me fui del punto con más miedo de mi vida.
1: To one of the most powerful experiences of my life.
0: A uno de los momentos más poderosos de mi vida.
1: Because I was willing to jump.
0: Porque estaba dispuesto a saltar.
1: That's what God has for you.
0: Eso es lo que Dios tiene para ti.
1: He wants you to jump.
0: Él quiere que puedas tomar el salto.
1: He wants you to take next steps.
0: Él quiere que tomes el siguiente paso.
1: He wants you to step outside of your comfort zone.
0: Él quiere que salga de tu zona de confort.
1: And I know it's scary.
0: Y yo sé que da miedo.
1: And I know we're not qualified.
0: Yo sé que no somos calificados.
1: But that's when he does his miracle.
0: Pero eso es cuando él hace su milagro.
1: And it's not just once.
0: Y no es solamente una vez.
1: But it's over and over and over again.
0: Sino que es una y otra vez.
1: So what do we do?
0: Entonces, ¿qué hacemos?
1: I'm so glad that you asked.
0: Me alegro que preguntaste.
1: Number one.
0: Número uno.
1: Realize if you are not ready.
0: Date cuenta que si no estás preparado.
1: You're perfect.
0: Sos perfecto.
1: You're exactly who God wants.
0: Sos exactamente lo que Dios quiere.
1: He doesn't want us to be super confident
0: Él no
1: that we can do
0: que
1: it
0: seamos,
1: all.
0: Que tengamos toda la confianza en nosotros mismos.
1: Oh, I'm not ready.
0: No, no soy listo.
1: In Matthew 16.
0: En Mateo 16.
1: Jesus told Peter, "On this rock I will build my church."
0: Jesús le dice a Pedro, "Sobre esta roca edificaré mi iglesia."
1: So the same apostle he called Satan.
0: Entonces el mismo apóstol que le llamó Satanás.
1: The fisherman.
0: El pescador.
1: The teenager.
0: El adolescente.
1: I'm going to build my church on
0: you. Voy a edificar mi iglesia contigo.
1: And in Acts chapter 2.
0: Entonces en Hechos 2.
1: Peter preaches the first message of the church that we now sit in.
0: Pedro predica el primer

0: primer mensaje en esa iglesia en la cual hasta hoy sentamos y 3,000 personas se salvaron a través de un idiota.
1: Thank you, Jesus.
0: Gracias, Jesús.
1: If Peter can jump,
0: si Pedro puede saltar,
1: I can jump.
0: Yo puedo saltar.
1: If Peter can jump,
0: si Pedro puede saltar,
1: you can jump.
0: Vos podés saltar.
1: God,
0: Dios,
1: will be with us.
0: Estará con nosotros.
1: 2 Corinthians 3 says that our qualification comes from God.
0: 2 Corintios 3 dice que nuestra calificación viene de Dios.
1: It's not from our learning.
0: No es de lo que aprendimos.
1: Or our talent.
0: O de nuestro talento.
1: Or our perfection.
0: O nuestra perfección.
1: He does it.
0: Él lo hace.
1: And then secondly,
0: y segundo,
1: respond to what he's calling you to do.
0: Responde a lo que él te llama para hacer.
1: For some of you, that might be giving your life to him.
0: Para algunos, eso va a ser entregar tu vida a él.
1: I believe there is someone in the room today that doesn't know Jesus.
0: Yo creo que hay personas en este lugar que no le conocen a Jesús. Esto es tu día.
1: Where you can jump out of the boat that you've been driving.
0: En la cual vos podés saltar del barco que tú estuviste conduciendo, que estabas vos controlando.
1: And give your life to Jesus.
0: Y entregar tu vida a Cristo.
1: For some of you, it's to get more involved in church.
0: Para algunos es estar más metido y servir en la iglesia.
1: But you've been making excuses.
0: Pero hacías excusas.
1: For some of you, it's getting into a small group.
0: Para algunos es entrar en una célula.
1: I don't know if I'm ready for that yet.
0: Yo no sé si estoy listo para eso.
1: Or some of you that are in small groups.
0: Para algunos que están en células.
1: God may be calling you to lead small groups.
0: Dios te está llamando para liderar una célula.
1: Oh, I don't know, God. That's too far.
0: Yo creo que Dios, eso es demasiado lejos.
1: Those waves are too big.
0: Esas olas son demasiado grandes.
1: Water, you know.
0: Eso es agua.
1: I can't water.
0: Yo no puedo caminar sobre eso.
1: Excuses.
0: We all have them. Todos tenemos.
1: Maybe God's calling you to actually invest in God's kingdom.
0: Puede ser que Dios te está diciendo invertir en el reino y a través de tu generosidad.
1: That can be very terrifying.
0: Eso puede ser algo que trae mucho temor.
1: If you've never given to the house of
0: God, si nunca diste la casa del Señor,
1: that can be one of the scariest things that we
0: can face. Eso puede ser una de las cosas que más temor trae.
1: All of us have different things that He's calling us
0: to do. Todos tenemos diferentes cosas que Dios nos está llamando para hacer.
1: I'm encouraging you to listen.
0: Te estoy animando para escuchar y responder y saltar del barco.
1: If it feels like you're not ready,
0: si siente que no estás listo,
1: that's exactly what he's calling
0: eso
1: you
0: es
1: to
0: exactamente
1: do.
0: Lo que te están llamando para hacer.
1: And thirdly,
0: y tercero,
1: just jump.
0: Solamente salta.
1: Don't hesitate.
0: No esperes.
1: Don't doubt.
0: No dudes.
1: Don't look at yourself.
0: No mires en el espejo.
1: Look at Jesus.
0: Mírale a Jesús.
1: Overcome fear with faith and jump.
0: Para poder sobrepasar el temor, tiene que tener fe para
1: overcome
0: saltar.
1: Overcome your lack of talent with His talent.
0: Tiene que sobrepasar
1: and
0: tu
1: jump.
0: Talento con su talento y saltar.
1: Overcome your lack of training
0: sobrepasar
1: with His capabilities.
0: Tu entrenamiento
1: and
0: con
1: his
0: su capacidad,
1: power.
0: Con su poder.
1: And jump.
0: Y saltar.
1: And overcome the guilt and the shame.
0: Y sobrepasar esa vergüenza y la culpa.
1: With His forgiveness.
0: Con su perdón.
1: And His grace.
0: Y su gracia.
1: And jump.
0: Y salta.
1: There is a miracle.
0: Hay
1: yes,
0: un milagro.
1: You can give God praise.
0: Hay un milagro.
1: There is a miracle between where you are.
0: Hay un milagro desde donde estás.
1: And what He's calling you to
0: y
1: do.
0: Y a lo que él te llama para hacer.
1: And back to our opening scripture.
0: Y vamos a ir de vuelta a lo que leímos al inicio.
1: You are therefore Christ's ambassador.
0: Ustedes así son embajadores de Cristo.
1: As though God is making His appeal. Through you.
0: Así como Dios está haciendo su apelación a través tuyo.
1: Jesus,
0: Jesús,
1: needs you to be him for them.
0: Necesita que vos seas él para ellos.
1: The world around us,
0: el mundo alrededor nuestro,
1: our neighbors,
0: nuestros vecinos,
1: our coworkers,
0: nuestros colaboradores,
1: our friends,
0: nuestros amigos,
1: our family members,
0: nuestra familia.
1: Need someone to represent Jesus.
0: Necesitan alguien que pueda representar a Jesús por ellos.
1: They need an ambassador to show up.
0: Ellos necesitan un embajador que pueda estar.
1: And God will show up with you.
0: Y Dios estará contigo.
1: And miracles will happen.
0: Y milagros van a suceder. Aleluya.
1: And after that miracle,
0: y después de ese milagro,
1: He's going to ask you to jump again.
0: Él va a pedir que pueda saltar otra vez.
1: And after that miracle,
0: y después de ese milagro,
1: He's going to ask you to jump again.
0: Te va a pedir saltar otra vez.
1: And I promise you this.
0: Y te prometo esto.
1: The more you jump,
0: cuanto más saltas,
1: the easier it gets.
0: Lo más fácil se pone saltar.
1: So I encourage you to jump.
0: Entonces te animo a saltar.
1: Some of you might be asking.
0: Algunos van a preguntar.
1: Did you ever skydive again?
0: ¿Alguna vez hiciste paracaidismo de vuelta?
1: Absolutely not.
0: Nunca.
1: Let's pray.
0: Vamos a orar.
1: Lord Jesus.
0: Señor Jesús.
1: so thankful for your word.
0: Te doy tanta gracia por tu palabra.
1: Thank

0: grateful for every person that you brought here today.
1: Gracias por cada persona que trajiste hoy acá.
0: And I pray that you're stirring our faith.
1: Y que pido que puedas empezar a traernos en esa fe.
0: But the most important thing today,
1: que lo más importante hoy,
0: is that every person here,
1: es que cada persona aquí hoy,
0: has a personal relationship with you.
1: Tenga una relación personal contigo.
0: I pray that you would pour your Holy Spirit out in this place.
1: Espíritu Santo, pido que puedas derramar tu presencia sobre cada uno.
0: And I pray that any person that does not know you,
1: y quiero pedirte que cada persona que no te conozca,
0: that may not be close to you,
1: que capaz no esté cerca tuyo,
0: that may have walked away from you,
1: capaz que se alejó de ti,
0: I pray that Father you would draw them to yourself.
1: Padre, te pido que le puedas atraer a ti mismo.
0: I pray that the blinders on their spirit, on their heart,
1: Padre,
0: would fall off.
1: Pido que todo velo que estaba cubriendo su corazón pueda caer.
0: That they would see you for who you are.
1: Que ellos puedan verte así como eres.
0: That you love them.
1: Que le amas.
0: That you died for them.
1: Que moriste por ellos.
0: That you have unconditional forgiveness.
1: Que tenés amor incondicional y perdón incondicional.
0: That you've already paid the price of their sins.
1: Ya pagaste el precio por sus pecados.
0: Thank you for that grace.
1: Gracias, Señor Jesús, por esa gracia.
0: If you're in the room right now,
1: si está acá en la sala,
0: and you feel far from God,
1: y sentís que estás lejos de Cristo,
0: maybe you've never been close to God.
1: Capaz nunca estuviste cerca de Cristo.
0: Maybe you've never made Jesus your Lord and Savior.
1: Capaz nunca le hiciste a Cristo como tu Salvador.
0: Or maybe you can remember a time in your life where you had done that.
1: O capaz te recordar una vez en tu vida donde hiciste eso.
0: But over time you've slipped away.
1: Pero en el tiempo te alejaste de él.
0: Almost like an old friend that you quit talking to.
1: Como un viejo amigo que dejaste de hablarlo.
0: Well, regardless if it's the first time,
1: pero no importa si es la primera vez,
0: or whether it's coming back into relationship,
1: o si es volver en una relación,
0: this is your opportunity.
1: Esta es tu oportunidad.
0: To be close to Jesus.
1: Para estar cerca de Cristo.
0: To make him your Lord.
1: Para hacerle tu Señor.
0: To put your faith and trust in him.
1: Para poner tu confianza en él.
0: Right now, Jesus,
1: ahora Jesús,
0: is standing on the water,
1: está parado encima del agua,
0: saying, "Come to me."
1: Y te dice, ven a mí.
0: If that's you,
1: si eso sos vos,
0: I encourage you,
1: yo te animo,
0: to respond,
1: para responder.
0: I will lead you in a simple prayer.
1: Yo quiero guiarte en una oración simple.
0: Say, it's your faith jumping out of the boat of life.
1: Y es tu fe saltando de ese barco de la vida.
0: Fully trusting in Jesus.
1: Confiando plenamente en Jesús.
0: You could pray this.
1: Pueden orar esto.
0: Lord Jesus.
1: Señor Jesús.
0: I surrender my life to you.
1: Rindo mi vida a ti.
0: I put my trust in you.
1: Pongo mi confianza en ti.
0: I ask you to forgive me.
1: Y te pido que me perdones.
0: For living my life on my own.
1: Por vivir mi vida solo.
0: And I accept what you did on the cross.
1: Yo acepto lo que hiciste en la cruz.
0: When you died and paid for my sins.
1: Cuando moriste y pagaste el pecado.
0: I thank you for loving me that much.
1: Yo doy gracias porque me amaste.
0: I thank you that we can have relationship.
1: Yo doy gracias porque hoy podemos tener una relación.
0: I thank you for grace.
1: Yo doy gracias por esa gracia.
0: I thank you for your Holy Spirit.
1: Doy gracias por tu Espíritu Santo.
0: And I thank you that we have relationship.
1: Y doy gracias porque hoy puedo tener una relación contigo.
0: That I am committed to.
1: En la cual yo estoy comprometido.
0: The rest of my life.
1: El resto de mi vida.
0: In Jesus' name.
1: En el nombre de Jesús.
0: Amen.
1: Amen. Amen.
0: And Lord Jesus, I pray for all of us.
1: Y Padre, hoy oro por cada uno de nosotros. Si nos ponemos de pie.
0: Each one of us know what you're calling us to do.
1: Cada uno sabemos que Dios nos llama a algo.
0: We have our own fears.
1: Tenemos nuestros propios temores.
0: And our own excuses.
1: Nuestras propias excusas.
0: So God, I pray for a new level of faith.
1: Entonces, Padre, oro por un nuevo nivel de fe.
0: A new level of confidence.
1: Un nuevo nivel de confianza.
0: To hear you.
1: Para escucharte.
0: And respond to
1: y responder a ti.
0: And take that leap of faith.
1: Y tomar ese salto de fe.
0: God, I pray for miracle after miracle.
1: Y Padre, hoy pido por milagro tras milagro tras milagro.
0: In all of our lives.
1: En todas nuestras vidas, Señor.
0: And every time the enemy comes with excuses.
1: Y cada vez que el enemigo viene con una excusa.
0: We defeat them in Jesus' name.
1: Hoy, Padre, declaro que vamos a tener la victoria en el nombre de Jesús.
0: Thank you.
1: Gracias.
0: For being everything that we are not.
1: Por ser todo lo que nosotros no
0: Thank
1: somos.
0: You for supernatural power.
1: Gracias por el poder sobrenatural.
0: We love you, Jesus.
1: Te amamos, Jesús.
0: In your name we pray.
1: En tu nombre oramos.
0: Amen.
1: Amen. Amen. Aleluya.

0: Hallelujah. Thank you, Pastor. Hallelujah.
1: Dios te bendiga.
0: Amén. Ahí donde está, levanta tus manos. ¿Cuántos fueron desafiados? ¿Cuántos están preparados a tomar el salto? Amén. Dios te está llamando a un siguiente paso. Y en el medio de la oración, Él te va a revelar. Padre, una vez más, gracias por tu iglesia. Gracias porque declaramos que mi poder hoy está en tus manos. Y dile al débil, fuerte soy. Gracias porque declaramos lo que dice tu palabra, que tu gracia es suficiente. Y hoy declaro, Padre, que esta semana será una semana de victoria. Será una semana donde el velo se cae. Será una semana en la cual nos vas a revelar que soy embajador de Cristo. Y donde yo entro, hay luz. Donde yo voy, hay sal. Padre, gracias porque vamos a tomar saltos que antes no nos animamos a tomar. Pero gracias porque hoy no depende de mi talento, no depende de mi poder, no depende de mi entrenamiento. Padre, gracias porque hoy dependemos de ti. Bendigo a tu iglesia con esa confianza puesta en ti y con tu presencia que la acompaña de día y de noche. Y eso hoy declaramos, que hoy es el día del salto, en el nombre de Jesús. Amén, amén y amén. Aleluya. Que Dios le bendiga. Vamos a alabar al Señor. Decirle a la persona a tu lado, toma el salto, descarga la app, inscríbete al CEB. Y este es un día de salto. Aleluya.

¿Por qué? Porque Él vive, nosotros podemos vivir. No estamos creyendo una fantasía, estamos creyendo la realidad de aquel que estuvo muerto pero vive hoy. Él venció a la muerte. Él venció a la muerte. Vamos, dilo una vez más.

0: Todos salimos de Dios y debemos volver a Él. La única manera de hacerlo es el arrepentimiento. Hoy es el día.
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Diga conmigo, Padre nuestro, que estás en los cielos, santificado sea tu nombre. Que esa alabanza y esa oración llegue al cielo.

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5: Mi Dios tiene todo el poder de librarme del horno.

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1: Todos podemos tener momentos en donde nos falta la fe. Por eso Jesús da el ejemplo de interceder por nosotros, porque Jesús le dice a Pedro: no te preocupes, Pedro, yo oré para que tu fe no perezca. ¿Sabes por qué tu fe no perece? Porque tenés un abogado en Cristo, porque tenés un Señor y un Salvador que no quiere que tu fe perezca, quiere que tu fe sea como el grano de una mostaza, porque en algún momento la vas a volver a regar y ese grano se va a volver en algo enorme, poderoso para la gloria de Dios. Pero ya no hace falta que estés viendo una columna de fuego físico y una nube de noche. No hace falta, porque ya no vivís por vista, sino que vivís por fe. Dar un aplauso al Señor. Aleluya.

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El Espíritu Santo viene y se apodera de este lugar y de cada lugar donde estamos conectados. Y lo que una vez hizo, lo hará otra vez en nosotros. Y aún mayor, te bendecimos, Señor. Te adoramos. La tierra está llena de tu gloria y eres bienvenido, Espíritu Santo. Entrónate.

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Santo es el que reina, santo en las alturas, santo aquí en la tierra como en el cielo. 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
1: Tenemos que entender que no todo lo que te frena es malo, pero no todo lo bueno es útil. Interesante. Cuando pensamos en peso, no todo lo que te frena es malo. Hay veces que tenés que frenar un poco. Hay veces que no tenés que ir tan rápido. Hay veces que Dios pone un momento de silencio y un momento de quietud en tu vida. Y vos decís, Dios, ¿por qué no me estoy moviendo? ¿Por qué no tengo novio? ¿Por qué no tengo novia? Estoy 40 y 50 años y todavía no me casé. O estoy pasando por este momento difícil y aún no tengo trabajo. Y es interesante cómo Dios en esos momentos, Él está fortaleciéndote, Él está procesando algo en nuestra vida. Porque cuando cambiamos la oración y decimos, Dios, ¿por qué esto me pasa? ¿Por qué me está pasando? Ahí ese foco está en mi dolor. Ahí ese foco está en tu frustración. El foco se convierta en algo que a mí me está pasando. Pero cuando yo puedo poner mis ojos puestos en Jesús, ahí yo puedo preguntarle, Jesús, ¿qué estás queriendo hacer en este momento? ¿Qué estás queriendo enseñarme durante este proceso? ¿Qué estás queriendo formar dentro de mi matrimonio, mis hijos, mi trabajo, mi ser en este proceso? Porque ahí cambia tu perspectiva. Y no todo lo bueno te es útil. Hay cosas que no son pecado, pero son un peso sobre tu vida. No todo lo bueno te es útil y te conviene.

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1: Hola, mis super amiguitos. ¿Sabías que perdonar a un amigo puede sanar tu corazón? Aquí van tres consejitos para aprender a perdonar. Primero, perdonar no borra lo que pasó, pero sí quita el enojo del corazón. Segundo, guardar rencor pesa mucho. Perdonar te hace sentir liviano. Tercero, perdonar ayuda a seguir adelante. Deja espacio para seguir compartiendo. Recuerda, perdonar cuida tu corazón y tus amistades. Hasta la próxima.
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1: En este mundo tendrás tribulación, dijo Jesús, pero tengan paz, porque yo he vencido al mundo. Jesús dijo, vamos a pasar por tribulaciones. En la tribulación vas a crecer, en la tribulación vas a tener que avanzar. Y esta carrera en la cual estamos corriendo parece ser terrenal, porque sentimos en nuestra carne los efectos de este mundo. Pero ¿qué pasa? Lo que está puesto en ti es algo eterno, espíritu, alma y cuerpo. El cuerpo pasa, el cuerpo tiene un punto de inicio, un punto final, pero sabemos que como seres espirituales nosotros tenemos una eternidad con Cristo o alejados de Él. Por eso cuando nos habla en 2 Timoteo 4:7 dice, he peleado la buena batalla y he acabado la carrera y he guardado la fe. Y eso es nuestro reto, eso es nuestro desafío, poder seguir corriendo y guardar la fe. Porque tu fe va a ser probada. Es mucho más fácil decir, sí, yo creo, cuando todo va bien. Pero cuando perdés algo, cuando pasás por desafíos, que te hizo pensar que era una cosa y luego no fue, el ser humano es una persona que falla, pero Dios es fiel. Por eso, cuando he peleado la buena batalla, la batalla espiritual, la batalla de la fe, he acabado la carrera y he guardado la fe. No es una carrera de velocidad, es una carrera de fidelidad.

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1: Bendiciones. Soy la pastora Betania Abreu y quería compartir la importancia de los pactos. Cuando si sos casada, vos hiciste pacto ante de Dios y ante de los testigos, prometiendo para honrar, para amar, para así todos los compromisos, lo que vos prometiste, los votos que hiciste, hiciste pacto. Y vos sabés que nuestro Dios es un Dios de pacto. Él quiere ayudarnos, guiarnos, levantarnos, enseñarnos. Pero igual cuando fallamos, Él no va a tirar la toalla contigo, porque Él es un Dios de pacto. Así como dice también en la palabra en Deuteronomio 4:13, que Él les dio a conocer su pacto.

a los 10 mandamientos, a los cuales escribió en 2 tablas de piedra para ordenar para los que pusieron en práctica, para los que ponen en práctica. Él quiere bendecir, Él quiere levantar, porque Él es un Dios de pacto. Cada vez que vos tomás la Santa Cena, el pan que representa su cuerpo y la copa, dice que esta copa es una representación de la sangre de Jesucristo, el nuevo pacto. El nuevo pacto significa que no necesitamos hacer más sacrificio de animales para poder entrar en su presencia, porque el Cordero Perfecto, Jesucristo, hizo el pacto derramando su sangre para ti y para mí. Un pacto nuevo, un pacto de amor, porque el amor de Dios nunca falla. Que necesitamos tomar ese compromiso, necesitamos ser hijos de Dios, que estamos tomando ese pacto y cumplimos nuestra parte del pacto, porque sabemos que Dios va a cumplir su parte. Hacer pacto, cumplir tu pacto con tu cónyuge, hacer tu pacto en amar, perdonar, y que necesitamos renovar ese pacto de amor, primero con Dios y con los que están alrededor de nosotros. Vamos a orar y vamos a renovar ese pacto de amor con nuestro Dios. Padre, perdónanos. Hoy reconocemos nuestros errores, nuestras fallas. Señor, reconocemos nuestra necesidad de ti. Perdónanos, Señor, porque reconocemos que necesitamos de ti. Queremos renovar ese pacto de amor contigo, Señor. Ese pacto de amor, tu amor que nunca falla. Ayúdanos, guíanos, Señor, para cumplir el pacto con nuestro cónyuge, el pacto, Señor, de nuestro compromiso, que podemos cumplir nuestra palabra cuando hablamos de una promesa, que cumplimos nuestras promesas, porque cumplimos contigo. Bendecimos, Señor, a cada uno que está escuchando. Ayúdenos, Señor, para ser hijos tuyos, que cumple nuestra palabra, que cumple nuestras promesas, y sobre todo cumplimos contigo, en el nombre poderoso de Jesucristo. Amén y amén. Dios te bendiga.

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1: El único lugar de exaltación real es cuando Dios te mira y dice, esta persona tiene un corazón conforme al mío. Es cuando Dios te mira, te contempla y le anuncia a todos los cielos y a toda la tierra que este es mi hijo amado en quien tengo complacencia. A él oí. Yo quiero decir algo, muchas personas van a empezar a oírte porque te vas a humillar bajo la poderosa mano de Dios. Y aquellas personas que necesitaban oír algo de parte del Padre lo van a oír de vos, porque te vas a revestir en un

0: Gloria a Dios por ustedes, 10. ¿Cuántos están con el gozo del Señor? Aleluya. Mira, yo estoy con el gozo del Señor. Uno de ellos es porque un paraguayo ganó el Fórmula 2 ayer y también hoy, ¿verdad? Grande Joshua Derksen está haciendo historia. Y también hay otro hombre que vamos a ver en breve, que le encanta correr. Él era corredor por 30 años. Él era la previa. Dicen, hay rumores que dicen Joshua Derksen se inspiró por él, ¿verdad? Entonces quiero mostrarle un video breve antes de invitarle a nuestro invitado para subir acá arriba. Acá queremos mostrarle un video.
1: La Pikes Peak International Hill Climb es realmente una de las mejores carreras del mundo. Es muy respetada por corredores de todos los géneros y es realmente una de las cosas más geniales de las que podrías ser parte. ¿Qué persona no quiere estar en un coche rápido en una hermosa carretera de montaña sin tráfico y sin límite de velocidad y se supone que debes conducir rápido? Es la mejor carrera en la que podría imaginar ser parte.
0: ¡Wow! Damos un fuerte aplauso al Pastor Lane. Si puede pasar acá, arriba. Acá pasar. Si tenemos el micrófono, le quiero decir algo. Uno, yo no sé por qué necesita traductor, demasiado bien habla español, ¿verdad? Eso fue IA, ¿verdad? Damos gracias a Dios. Pero es interesante cómo, les quiero hacer una introducción acá también. El Pastor Lane, estuvimos en la conferencia de hombres la semana pasada y esta semana estuvimos, ¿cuántos estuvieron en la conferencia de hombres?

0: Gloria a Dios. Y también este fin de semana tuvimos una conferencia con cientos de pastores de muchas congregaciones. ¿Para qué? Para edificar a la iglesia. Y le quiero agradecer también a Robert Barringer, también a todo el equipo acá de Grow Leaders. Sí, podemos dar un fuerte aplauso. Cientos de pastores acá congregados para ver cómo nosotros podemos edificar a la iglesia. Y acá con el pastor Lane y el pastor Chris Hodges, ellos en la iglesia, de donde él va a hablar un poco, en Alabama, están haciendo algo impresionante. Cada semana más de 50,000 personas vienen a escuchar el mensaje de Cristo trayendo esperanza. Y sabemos que lo que está sucediendo acá, ¿cuánto quieren ver en Paraguay también? Amén. Damos un fuerte aplauso al pastor Lane. We want to say thank you for being here. Y un privilegio. It's a privilege to have you here.
1: Thank you very much. I'm honored to be here.
0: Muchas gracias, un honor estar aquí con ustedes.
1: Please let them know I cannot speak Spanish.
0: Por favor, avísale que yo no hablo español.
1: That video was AI.
0: Ese video fue inteligencia artificial.
1: So lower your expectations.
0: Entonces baja tu expectativa.
1: I am so happy to be with you.
0: Estoy muy feliz de estar con ustedes.
1: I am honored to be in this amazing church.
0: Es un honor estar en esta iglesia increíble.
1: And I bring greetings from the United States.
0: Y traigo unos saludos desde los Estados Unidos.
1: And our pastors at Church of the Highlands.
0: Y nuestros pastores en Church of the Highlands.
1: And of course the pastors that are here with us.
0: Y también los pastores que están con nosotros de todos los Estados Unidos.
1: And Peru.
0: Y Perú también.
1: It's such a cool experience to be in this great church.
0: Es una experiencia tremenda estar en esta iglesia hermosa.
1: I honor Pastor Bethany and
0: honro
1: Pastor
0: a la pastora
1: Rebecca,
0: Betania, Josh,
1: so
0: Rebecca.
1: Much love and respect.
0: Hay mucho amor y respeto.
1: For 40 years of amazing ministry.
0: Por 40 años de ministerio increíble. En este país hermoso.
1: Are you thankful for your pastors?
0: Son agradecidos por sus pastores.
1: Let's give God praise for 40 amazing.
0: Damos gracias a Dios por 40 años hermosos.
1: And before we go any further,
0: y antes de entrar en el mensaje,
1: I must bring personal thanks,
0: quiero traer
1: una deep gratitude,
0: mucha gratitud personal,
1: to Paraguay,
0: a Paraguay,
1: for beating Germany,
0: por ganar a Alemania en el mundial. Eso. Vamos.
1: And I learned a little Guarani.
0: Y aprendí algo de Guaraní también.
1: Rojaihu Paraguay.
0: Rojaihu Paraguay. I love you Paraguay.
1: I was so nervous that I would say it wrong.
0: Estaba muy nervioso que me iba a salir mal.
1: I'm excited to study the scriptures tonight.
0: Estoy muy emocionado de estudiar las escrituras esta noche.
1: But I'll introduce you to my family.
0: Pero antes quiero mostrarle a mi familia.
1: I've been married to my wife Rachel for 30 years.
0: Estoy casado hace 30 años a mi esposa Raquel.
1: I love my family.
0: Amo mi familia.
1: But this is not important.
0: Pero esto no es importante.
1: Let me show you what's really important.
0: Te quiero mostrar lo que realmente es importante.
1: My granddaughter.
0: Mi nieta.
1: Daisy Lane.
0: Ahí está Daisy. ¿Dónde está Daisy?
1: My granddaughter.
0: Ahí. 3, 2, 1. La siguiente foto.
1: It's somewhere.
0: Ahí va a estar.
1: But this is my granddaughter.
0: Ahí está.
1: Oh.
0: Esa. Daisy Lane.
1: The joy of my life.
0: El gozo de mi vida.
1: Parents.
0: Padres.
1: Do not kill your children.
0: No le mates a tus hijos.
1: Better ones are coming.
0: Hay unos mejores que van a venir.
1: Grandchildren are God's gift for not killing your children.
0: Los nietos son el regalo de Dios por no haber matado a tus hijos.
1: If I would have known she was so awesome,
0: si yo sabía que ella iba a ser tan increíble,
1: we would have had her first.
0: Lo iba a tener a ella primero.
1: Are there any grandparents in the room?
0: ¿Hay algún abuelo en la casa?
1: Oh yeah. Sí. Grandparents are always quick to say yes.
0: Los abuelos son rápidos en decir sí.
1: Because we love it.
0: Porque amamos.
1: We're so proud.
0: Somos muy orgullosos.
1: So I want to start with a question.
0: Entonces quiero empezar una pregunta.
1: Have you ever been asked to do something that you weren't ready for?
0: ¿Alguna vez le preguntaron algo para hacer algo que no estaban preparados para
1: something
0: hacer?
1: Something that made you nervous.
0: Algo que te ponía un poco nervioso.
1: Something maybe that wanted you to run, make you want to run and hide.
0: Algo que capaz te quería hacer ir a correr hacia otro lado.
1: Where you feel unprepared.
0: Donde te sentiste no preparado.
1: And even afraid.
0: O capaz con temor.
1: Maybe it was your first day of school.
0: Capaz
1: when you
0: era tu primer día de colegio cuando eras niño.
1: I was terrified.
0: Yo tenía mucho miedo.
1: Or maybe the first day of high school.
0: Capaz el primer día de secundaria.
1: Or maybe your first date.
0: O capaz tu primera cita.
1: That makes you a little nervous.
0: Te pone un poco ansioso.
1: What about your wedding day?
0: O capaz el día de tu casamiento.
1: Oh, I wanted to get married.
0: Oh, yo me quería casar.
1: But I was afraid.
0: Pero tenía miedo también.
1: I had a lot of fear.
0: Tenía mucho miedo.
1: I don't know if I know how to do this.
0: Yo no sé si yo estoy preparado para esto.
1: And the day my first child was born.
0: Y cuando nació mi primera hija.

0: I had those same feelings.
1: Tenía esos mismos sentimientos.
0: Oh, I'm not ready to be
1: oh,
0: a parent.
1: Yo no estoy preparado para ser papá.
0: I don't have what it takes.
1: No tengo lo suficiente.
0: There's so many opportunities in our life.
1: Hay muchas oportunidades en nuestra vida.
0: Where God is asking us to do something.
1: Donde Dios nos está pidiendo hacer algo.
0: And yet we make excuses to not do it.
1: Pero ponemos excusa para no hacerlo.
0: And I want to encourage everyone tonight.
1: Y hoy les quiero animar a cada uno en esta noche.
0: That God wants to do a miracle in your life.
1: Que Dios quiere hacer un milagro en tu vida.
0: But we're going to have to overcome those fears.
1: Pero vamos a tener que sobrepasar esos temores.
0: Let's read 2 Corinthians 5:17.
1: Vamos a leer 2 Corintios 5:17.
0: This is great news from the scripture.
1: Esto es noticia increíble en las escrituras.
0: The first verse that we'll read.
1: El primer versículo que vamos a leer.
0: Is a great verse to write down and stick it on your mirror in your bathroom.
1: Es un versículo tremendo para poner ahí en tu baño, anotarlo y ahí tenerlo.
0: It's a great verse to celebrate.
1: Es un versículo para celebrar.
0: If anyone is in Christ, he's a new creation. The old is gone and the new has come.
1: Dice, de modo que si alguno está en Cristo, nueva criatura es. Las cosas viejas pasaron, y aquí todas son hechas nuevas.
0: Praise God.
1: Gloria a Dios.
0: That's good news, amen.
1: Eso es buena noticia, ¿sí? Amén.
0: But the next verse,
1: pero el siguiente versículo,
0: and the next verse,
1: y el siguiente versículo,
0: God is asking us to do something.
1: Dios nos pide hacer algo.
0: He's giving us an assignment.
1: Te da una asignación.
0: He's putting responsibility on every Christian.
1: Está poniendo responsabilidad sobre cada cristiano.
0: Which can be a little intimidating.
1: Lo cual puede intimidar un poco.
0: It might strike a little fear in your heart.
1: Capaz te va a dar un poco de temor.
0: I know it does mine.
1: Yo sé que lo hacen el mío.
0: I start to think, oh, I can't do it.
1: Yo a veces pienso, no puedo hacer,
0: sometimes
1: puedo hacer.
0: It could even feel overwhelming.
1: Capaz te va a avasallar.
0: So let's read verse 18.
1: Entonces leemos
0: 20.
1: El versículo 18 al 20 dice, y todo esto proviene de Dios, quien nos reconcilió consigo mismo por Cristo y nos dio el ministerio de la reconciliación, que Dios estaba en Cristo reconciliando consigo al mundo, no tomándoles en cuenta a los hombres sus pecados, y nos encargó a nosotros la palabra de la reconciliación. Así que somos embajadores en nombre de Cristo, como si Dios rogase por medio de nosotros, os rogamos en nombre de Cristo, reconciliaos con Dios.
0: That's a lot of responsibility.
1: Eso es mucha responsabilidad.
0: I always thought the pastors were the ambassadors.
1: Yo siempre pensaba que los pastores eran los embajadores.
0: I thought Pastor Bethany was responsible to bring the word.
1: Yo pensé que la pastora Betania era la responsable para traer la palabra.
0: And all of the pastors at my church.
1: Y todos los pastores en mi iglesia.
0: They're the ministers.
1: Ellos son los ministros.
0: They're the ministers. They're the messengers.
1: Ellos son los enviados.
0: But God is saying, if you're a Christian,
1: pero Dios te está diciendo, si sos un cristiano,
0: you're the messenger,
1: sos el mensajero,
0: you're the minister,
1: sos el ministro,
0: you're the ambassador,
1: sos el embajador.
0: That can be a little scary.
1: Eso puede traer un poco de temor.
0: It can be a little intimidating.
1: Puede intimidar un poco.
0: And you might even say, God, why me?
1: Y vos puedes decir, capaz, Dios, ¿por qué yo?
0: I'm not qualified.
1: Yo no soy calificado.
0: But there is a miracle between where you are.
1: Pero hay un milagro desde donde estás.
0: And where God wants you to be.
1: Y a donde Dios te quiere llevar.
0: And God will use the most unlikely candidates.
1: Y Dios muchas veces va a usar al candidato más improbable
0: to do something great.
1: Para hacer algo grande.
0: And I want to promise you tonight.
1: Y te quiero prometer en esta noche
0: that every one of us,
1: que cada uno de nosotros,
0: if we feel we're an unlikely candidate,
1: si creemos que somos un candidato improbable,
0: to do something great for God,
1: para hacer algo grande por Dios.
0: That's exactly where he wants us to be.
1: Es exactamente donde él te quiere poner.
0: I want to look at an unlikely apostle.
1: Quiero mostrarle la vida de un apóstol muy improbable.
0: He was just a fisherman.
1: Era un pescador.
0: He was a teenager.
1: Era un adolescente, muchos teólogos dicen.
0: His name was Peter.
1: Su nombre era Pedro.
0: God had big plans for Peter.
1: Dios tenía planes grandes para Pedro.
0: But he was just a normal guy.
1: Pero era un tipo normal.
0: A fisherman.
1: Un pescador.
0: He never went to Bible college.
1: Nunca se fue a estudiar teología.
0: He didn't have a degree in theology.
1: No tenía una universidad con teología.
0: But Jesus wanted to use him in a great way.
1: Pero Jesús le quería usar en gran manera.
0: I can identify.
1: Yo puedo identificar con eso.
0: As you saw that I drove race cars.
1: Como ustedes veían, yo anduve así en autos, en carreras.
0: When I was 9 months old, my father started rally racing.
1: Cuando yo tenía 9 meses, mi padre ya hacía rally.
0: And at the same time, he also started a towing business.

0: Y al mismo tiempo él también tenía un negocio con camiones grandes de grúa.
1: So I grew up with race cars and tow trucks.
0: Entonces yo crecí con autos de carrera y autos de grúa.
1: If you've ever seen the movie Cars.
0: ¿Alguna vez vieron la película Cars, vehículos, autos, no sé cómo se llama?
1: That was my life.
0: Esa era mi vida.
1: I got to grow up with Mater and McQueen.
0: Yo crecí con Mater y McQueen.
1: But then as God began to call me.
0: Pero cuando Dios me llamaba,
1: I thought no.
0: Yo decía no.
1: I'm just a tow truck driver.
0: Yo simplemente soy un corredor.
1: Surely you don't want to use a truck driver.
0: Segurísimo no querés usar un conductor de vehículo.
1: You'll use somebody else.
0: Vas a usar a otra persona.
1: You use Pastor Josh.
0: Vas a usar al pastor.
1: You can't use me.
0: No puedo usar a mí.
1: I'm just a tow truck driver.
0: Yo simplemente soy un conductor.
1: And we begin to make excuses.
0: Y empezamos a hacer excusas.
1: That would prevent us from pursuing what God is calling us to do.
0: Que previenen que nosotros perseguimos lo que Dios nos está llamando para hacer.
1: But I want to look at this fisherman.
0: Pero quiero estudiar la vida de este pescador.
1: We're going to read in the Gospel of Matthew.
0: Vamos a leer en el libro de Mateo.
1: It was late at night.
0: Que era tarde a la noche.
1: And Jesus sent his disciples across the water.
0: Y Jesús envió a su discípulo para cruzar el mar.
1: And it got dark.
0: Y se oscureció.
1: And stormy.
0: Y una tormenta vino.
1: It actually became a terrifying moment.
0: Y realmente era un momento de terror.
1: Even for a fisherman.
0: Inclusive para un pescador como Pedro.
1: Let's read verses 25 through 33.
0: Dice en el versículo 25: Mas a la cuarta vigilia de la noche Jesús vino a ellos andando sobre el mar. Y los discípulos, viéndolo andar sobre el mar, se turbaron diciendo: Un fantasma. Y dieron voces de miedo. ¿Cómo van voces de miedo? Bien ahí. Pero enseguida Jesús... ahí los machos. Bueno, pero enseguida Jesús les habló diciendo, tened ánimo, yo soy, no temáis. Entonces le respondió Pedro y dijo, Señor, si eres tú, manda que yo vaya a ti sobre las aguas. Y él dijo, ven. Y descendiendo Pedro de la barca, andaba sobre las aguas para ir a Jesús. Pero al ver el fuerte viento, tuvo miedo. Y comenzando a hundirse, dio voces diciendo, Señor, sálvame. Y al momento Jesús, extendiendo la mano, asió de él y le dijo, hombre de poca fe, ¿por qué dudaste?
1: What a miracle.
0: ¡Qué milagro!
1: A fisherman.
0: Un pescador.
1: A normal guy.
0: Un hombre normal.
1: Who probably had some excuses.
0: Que capaz tenía algunas excusas.
1: I can't walk on water.
0: Yo no puedo caminar sobre agua.
1: I can't do what Jesus is calling
0: no
1: me to do.
0: No puedo hacer lo que Jesús me está llamando para hacer.
1: And I feel that way so many times in my life.
0: Y me siento así muchas veces en mi propia vida.
1: 25 years ago.
0: 25 años atrás.
1: God called me to leave our family towing business.
0: Dios me llamó para salir del negocio de mi papá.
1: And move over 1,000 miles away.
0: Y mudar más de 1,000 millas de donde yo estaba.
1: We had a 1-year-old girl.
0: Teníamos una nena de un año.
1: And my wife was 8 months pregnant.
0: Y mi esposa estaba 8 meses embarazada.
1: And God called us to help Pastor Chris Hodges start Church of the Highlands.
0: Y Dios nos llamó para acompañarle al Pastor Chris Hodges para empezar la iglesia Church of the Highlands.
1: It began to terrify me.
0: Me empezó a traer una ansiedad enorme.
1: I knew God was calling me.
0: Yo sabía que Dios me llamaba.
1: But I had some excuses.
0: Pero tenía excusas.
1: And I think those same excuses would have been used by Peter.
0: Y yo creo que esa misma excusa capaz Pedro usó.
1: But he had to fight through these excuses.
0: Pero él tuvo que haber luchado a través de esas
1: excusas. And I think
0: excusas.
1: Every one of us in this room.
0: Y yo creo que cada uno de nosotros
1: may have some of these excuses.
0: Capaz tenemos alguna de estas excusas.
1: And so we'll just focus on 4 of them.
0: Entonces quiero enfocar solamente en 4.
1: And the first one is I'm afraid.
0: Y la primera es que tengo miedo.
1: Peter was a fisherman.
0: Pedro era pescador.
1: But it was a storm.
0: Pero había una tormenta.
1: And it says they were terrified.
0: Y dicen que tenían miedo.
1: And I don't know about you when you're terrified.
0: Yo no sé ustedes, pero cuando tienen miedo,
1: the last thing you want to see,
0: lo último que querés ver,
1: is a ghost.
0: Es una fantasma.
1: So it went from scary.
0: Entonces nos fuimos de miedo
1: to really scary.
0: A aterrado.
1: No, I'm not ready for this.
0: No, yo no estoy listo para
1: esto. I can't
0: do
1: this. I'm afraid.
0: Yo tengo miedo.
1: The devil paralyzes us with fear.
0: El diablo siempre busca paralizarte con el miedo.
1: But God wants to empower us with faith.
0: Pero Dios te quiere empoderar con fe.
1: Our flesh wants facts.
0: Nuestra carne quiere hechos.
1: But God wants faith.
0: Pero Dios busca fe.
1: If God asked us to do something easy,
0: si Dios nos pidió para hacer algo fácil,
1: we would do it without him.
0: Lo haríamos sin él.
1: But he asked Peter to do something impossible.
0: Pero le pidió a Pedro hacer algo imposible.
1: Walk on water.
0: Caminar sobre las aguas.
1: There's no way Peter could do this.
0: No hay manera que Pedro podía haber

0: hecho eso.
1: Era algo, un momento de mucho miedo.
0: And then maybe he had another excuse.
1: Y capaz tenía otra excusa.
0: I know I had this excuse.
1: Yo sé que yo tenía esta excusa.
0: I was afraid to move across the country.
1: Yo tenía miedo para mudarme alrededor de los Estados Unidos.
0: I was afraid to leave the security of a family business.
1: Tenía miedo de salir de la seguridad de mi negocio familiar.
0: But then my next excuse.
1: Pero después mi segunda excusa.
0: God, I'm not talented enough.
1: Dios, yo no soy lo suficiente talentoso para esto.
0: I can't be a pastor.
1: Yo no puedo ser pastor.
0: I don't have the talent.
1: No tengo el talento.
0: I can't lead worship like this amazing worship team.
1: No puedo adorar así como estos hombres de adoración.
0: I don't have the ability to preach.
1: No tengo la habilidad para predicar.
0: I don't have the talent.
1: No tengo el talento.
0: I think Peter had that excuse.
1: Yo creo que Pedro también tuvo capaz esa excusa.
0: As far as we know, no human has ever had talent to walk on water.
1: Según que yo sepa, no hay un humano que caminó sobre las aguas.
0: But God is looking for willingness more than talent.
1: Pero Dios está buscando una persona que está disponible por encima del talento.
0: Whatever you don't have, He will make up the difference.
1: Lo que vos no tenés, Él va a cubrir la diferencia.
0: God will fill in the gap between your weakness.
1: Dios siempre va a llenar el vacío entre tu debilidad
0: and His calling.
1: Y su llamado.
0: Just like He held Peter up on that water.
1: Así como él sostuvo a Pedro sobre esas aguas.
0: God wants to hold you up.
1: Dios te quiere sostener.
0: He wants you to overcome the excuse that you don't have what it takes.
1: Quiere que puedas sobrepasar la excusa que estás poniendo que no tenés lo suficiente para hacer.
0: And my third excuse.
1: Y mi tercera excusa.
0: I think could be one for all of us.
1: Capaz sea el de muchos de nosotros.
0: Okay, God, I'll overcome my fear.
1: Bueno, Dios, yo voy a sobrepasar los temores.
0: I'll overcome that I don't have the talent.
1: Voy a sobrepasar también que no tengo el talento.
0: But I've got a big problem.
1: Pero tengo un problema grande.
0: I don't have the training.
1: No tengo el entrenamiento.
0: I didn't go to Bible college.
1: Yo no me fui al seminario.
0: I wasn't trained like other pastors.
1: Yo no fui entrenado como otros pastores.
0: And now you're calling me to be a pastor.
1: Y ahora me está llamando a mí para ser pastor.
0: But I look in the mirror.
1: Y me miro en el espejo.
0: And I see a tow truck driver.
1: Y le veo a un conductor de vehículos.
0: God, I don't have a theology degree.
1: Yo no tengo un grado en teología.
0: I don't have the training.
1: Yo no tengo el entrenamiento.
0: Well, neither did Peter.
1: Y Pedro tampoco.
0: And neither did John.
1: Y Juan tampoco.
0: Neither did the disciples.
1: Ningún otro discípulo tuvo el entrenamiento.
0: In Acts chapter 4, verse 13.
1: En Hechos capítulo 4, versículo 13.
0: The religious leaders looked at Peter and John and they said they're just unschooled ordinary men.
1: Los religiosos grandes le vieron a Pedro y a Juan y dijeron, estos son hombres ordinarios.
0: Lane is just a tow truck driver.
1: Lane es simplemente un conductor
0: He's
1: de vehículos.
0: And ordinary.
1: No tiene el entrenamiento, es ordinario.
0: Well, the New Testament was originally written in the Greek.
1: Pero en el Nuevo Testamento sabemos que fue escrito en el griego.
0: And the translators said unschooled ordinary.
1: Y los traductores dijeron que fueron ordinarios o sin entrenamiento.
0: I'm going to tell you the Greek word.
1: Pero le quiero decirle la palabra en el griego.
0: And see if you can figure out what the actual word is.
1: A ver si ustedes conocen esta palabra.
0: The Greek word is idiotas.
1: La palabra en el griego es idiotas. ¿Conocen el griego? Muchos hablan griego acá también, ¿verdad?
0: Thank you, Jesus.
1: Gracias, Jesús.
0: If you can use an idiot,
1: porque si puedo usar un idiota,
0: I qualify.
1: Yo califico.
0: Yeah. That's worth praising God.
1: Eso es algo en la cual nosotros podemos dar gracias a Dios.
0: God qualifies the unqualified.
1: Dios califica al descalificado.
0: The more we need Him, the better the results.
1: Lo más que necesitamos a Él, mejor será el resultado.
0: You don't need more training.
1: No necesitas más entrenamiento.
0: You just need to jump.
1: Solamente tenés que saltar.
0: Peter did not go to water walking 101.
1: Pedro no se fue al colegio a donde le enseñaron cómo caminar sobre el agua.
0: He didn't get trained before he walked on
1: water. No le entrenaron antes de caminar sobre las aguas.
0: There were 11 disciples.
1: Habían 11 discípulos
0: that didn't jump out of the boat.
1: Que no salieron del barco.
0: Only one.
1: Solamente uno.
0: The fisherman.
1: El pescador.
0: Took a leap of faith.
1: Él tomó un salto de fe.
0: And he's the only human in history to walk
1: on water. Y es el único humano fuera de Jesús que caminó sobre las aguas.
0: What a miracle.
1: Qué milagro.
0: Because he was willing
1: porque él estaba dispuesto
0: overcome the excuses.
1: A sobrepasar las excusas.
0: I believe with all of my heart,
1: yo creo que con todo mi corazón,
0: as I look over my 54 years of life,
1: cuando veo mis 54 años de vida,
0: and my 25 years as being a pastor,
1: y mis 25 años de ser pastor,
0: that every time I had experienced real spiritual growth,
1: que cada vez que yo tuve un crecimiento espiritual,
0: it happened
1: sucedió
0: because of leaping,
1: porque yo salté.
0: Not listening.
1: No por simplemente escuchar.
0: Not listening to my excuses.
1: No escuchar mis excusas.
0: Not

0: listening to the devil.
1: No escuchar al diablo.
0: I don't need to listen to another amazing message.
1: Yo no necesito simplemente escuchar otro mensaje increíble.
0: I just need to take a leap of faith.
1: Solamente tengo que tomar un salto
0: de
1: fe.
0: Over my life,
1: y cuando miro en mi vida,
0: every time I was making excuses,
1: cada vez que yo hacía una excusa,
0: when I was most afraid,
1: cuando yo tenía más miedo,
0: and I went ahead and jumped.
1: Y yo igual salté.
0: That's when I grew the most.
1: Eso es cuando yo crecí aún
0: That's
1: más.
0: What God can do.
1: Eso es lo que Dios puede hacer.
0: Now the last excuse.
1: Ahora la última excusa.
0: Definitely applies to every one of us.
1: Aplica a cada uno de nosotros.
0: Okay, God, I'll overcome my fear.
1: Mira, yo voy a sobrepasar mis temores.
0: I realize you don't need my talent.
1: Yo sé que no necesitas mi talento.
0: And I'm okay that I don't need the training.
1: Y yo sé que está bien, no necesito el entrenamiento.
0: But this is a really big problem.
1: Pero esto es un problema grave.
0: I'm not good enough.
1: Yo no soy lo suficiente bueno.
0: I know me.
1: Yo me conozco a mí mismo.
0: I'm a sinner.
1: Yo soy un pecador.
0: I've failed in so many ways.
1: Yo fallé en tantas maneras.
0: I make so many mistakes.
1: Cometo tantos errores.
0: Surely you can't use me.
1: Segurísimo no me puedo usar a mí.
0: Guilt and shame.
1: La culpabilidad, la vergüenza.
0: Regret and condemnation.
1: Ese pensamiento de condenación.
0: Rise up in front of you.
1: Empieza a subir en frente
0: tuyo. And
1: that
0: becomes an excuse.
1: Y empieza a ser una excusa.
0: No, God, I can't do it.
1: No, Dios, yo no puedo hacer.
0: There was a moment in Peter's life.
1: Había un momento en la vida de Pedro.
0: The story is in Matthew 16.
1: La historia está en Mateo 16.
0: Peter made a pretty big mistake.
1: Donde Pedro cometió un error grande.
0: And Jesus said, "Get behind me, Satan."
1: Y Jesús le dijo, "Ponte detrás de mí, Satanás."
0: You know you messed up.
1: Saben que cometiste un error.
0: When Jesus calls you the devil.
1: Cuando Jesús te llama el diablo.
0: I would have quit ministry right
1: Yo
0: there.
1: Iba a terminar el ministerio en ese momento.
0: I'm out.
1: Yo termino acá.
0: Jesus called me the devil.
1: Jesús me llamó el diablo.
0: There is more records of Peter's mistakes than any other disciple.
1: Hay tanto recuento de los errores de Pedro más que cualquier otro discípulo.
0: I think it's very interesting.
1: Yo creo que es algo interesante
0: and powerful
1: y poderoso
0: that Jesus chose the disciple with the most mistakes
1: que Jesús le escogió al discípulo con más errores
0: to walk on water.
1: Para caminar sobre las aguas.
0: Wow.
1: Wow.
0: That's a big excuse in my life.
1: Es una excusa grande en mi vida.
0: God, I can't be your minister.
1: Dios, yo no puedo ser ministro tuyo, tu embajador.
0: Because I'm messed up.
1: Porque yo cometo errores.
0: But God wants our trust more than our performance.
1: Pero Dios quiere más nuestra confianza que simplemente estar actuando.
0: He's not looking for perfection.
1: Él no busca perfección.
0: Remember we read earlier.
1: Acuérdense lo que leímos antes.
0: He does not count our sins against us.
1: Él no cuenta nuestros pecados en contra de nosotros.
0: Thank you, Jesus.
1: Gracias, Jesús.
0: Romans 8:1.
1: Romanos 8:1.
0: There is no condemnation.
1: Pues no hay condenación para los que están en Cristo Jesús.
0: But God is asking us to jump.
1: Pero Jesús nos está pidiendo saltar.
0: And we have to overcome those excuses.
1: Y tenemos que sobrepasar esas excusas.
0: I want to share a story with you.
1: Quiero contarles una historia.
0: This was about 30 years ago.
1: Esto pasó como hace 30 años atrás.
0: I think I was 22, 23
1: Creo que
0: years
1: tenía
0: old.
1: 22, 23 años.
0: And I was thinking I was pretty cool.
1: Yo creía que tenía mucha facha.
0: You know, when you're in your early 20s, you think you're smarter than your dad.
1: ¿Viste cuando tenés 20 y a los años crees que sos más inteligente que tu papá?
0: You know more than everyone else.
1: Sabes más que todo el resto de la gente.
0: And I was pretty full of myself.
1: Y yo creía mucho en mí mismo.
0: And I had this friend, this girlfriend.
1: Y tenía una amiga, no era mi novia, pero era una amiga,
0: a friend from church,
1: una amiga de la iglesia.
0: Her and her fiance,
1: ella y su comprometido,
0: were my co-leaders for my high school small group.
1: Eran líderes en la célula.
0: And one Saturday they go skydiving.
1: Y un sábado ellos hicieron paracaidismo.
0: Good for them.
1: Muy bien para ellos.
0: They came to small group the next week.
1: Ellos después vinieron a la célula.
0: And they were all excited.
1: Y estaban tan emocionados.
0: They were
1: showing pictures, estaban mostrando fotos, mostrando todo lo que pasó. Increíble fue.
0: And these high school students looked at me.
1: Y todos estos chicos del colegio me miraron a mí.
0: Why didn't you go?
1: Y preguntaron, ¿por qué vos no te fuiste?
0: You're a race car driver.
1: Vos no andás en carrera, en auto de carrera.
0: Big, tough truck driver.
1: Vos sos macho.
0: Why don't you go skydiving?
1: ¿Por qué vos no haces paracaidismo?
0: I'm like, oh, I'll go skydiving.
1: Yo dije, yo voy a hacer
0: Whenever
1: eso.
0: You guys go next, I'll go.
1: Cuando la próxima vez que ustedes se van, yo voy a ir.
0: They said, great, we're going on Saturday.
1: Y dijeron, excelente, nos vamos el próximo sábado.
0: I had to act tough.
1: Yo tenía que mostrarme ahí bien macho y jugar la parte.
0: So we show up at the airport.
1: Entonces llegamos al aeropuerto.
0: I have no idea what I'm getting into.
1: No tenía idea lo que estaba haciendo.
0: There is a very good way.
1: Hay una muy buena manera.

0: very safe way.
1: Hay una manera muy sano y bueno
0: to go skydiving.
1: Para hacer paracaidismo.
0: It's called tandem skydiving.
1: Se llama hacerlo en tandem.
0: It's when you attach yourself
1: es cuando estás conectado
0: to a professional
1: a un
0: skydiver,
1: profesional, a un paracaidista profesional.
0: Who is an expert.
1: Que es un experto, que tiene miles de saltos.
0: I have a photo of what
1: tengo una
0: that looks
1: foto
0: like.
1: De cómo se hace tándem.
0: And you can see the expert.
1: Entonces ahí le ves al experto arriba.
0: And you can see she's happy.
1: Y puedes ver que ella está muy feliz.
0: She doesn't have a care in the
1: ella
0: world.
1: No le importa nada en la vida.
0: Because he knows what he's doing.
1: Porque él sabe lo que está haciendo.
0: There's a big problem.
1: Hay un problema muy grande.
0: That's not how we were going skydiving.
1: Eso no era la manera que yo iba a saltar.
0: When I arrived at the airport,
1: cuando yo llegué al aeropuerto,
0: I learned that I was going to jump out of the plane by myself.
1: Yo aprendí que yo iba a saltar el avión solo.
0: You've got to be kidding me.
1: Me estás farreando.
0: But I have to be. I'm the tough guy.
1: Pero yo soy el macho acá.
0: Oh, if she can do it.
1: Si ella puede hacer,
0: I can do it.
1: Yo puedo hacer.
0: On the inside.
1: Adentro. Estaba llorando.
0: I wanted to curl up in a ball and hide.
1: Quería ahí ponerme en una esquina y llorar.
0: And they said, it's no problem.
1: Dijo el profesor,
0: gonna,
1: no hay problema.
0: We're gonna hook a tether
1: te vamos
0: a
1: poner un cable a tu paracaídas
0: and attach it to the plane.
1: Y ponerlo ahí al avión.
0: So when you jump out of the plane,
1: entonces cuando saltas,
0: it will open your parachute
1: va a abrir tu paracaídas automáticamente.
0: Excuse number one.
1: Excusa número uno.
0: I'm terrified.
1: Tengo miedo.
0: Excuse number two.
1: Excusa número dos.
0: I don't have skydiving talent.
1: No tengo talento para ser paracaidista.
0: Excuse number three.
1: Excusa número tres.
0: I don't have the training.
1: No tengo el entrenamiento.
0: They said, oh no, we're going to train you.
1: Me dijeron, tranquilo, te
0: you're
1: vamos
0: gonna
1: a entrenar.
0: Sit down and watch a video.
1: Vamos a ver un video.
0: It's a training video.
1: Es un video de entrenamiento.
0: Everything on the video,
1: todo en el video
0: is explaining what can go wrong with a parachute.
1: Explica exactamente lo que puede ocurrir mal con tu paracaídas.
0: Way after way after way that you can
1: manera
0: die.
1: Tras manera tras manera que podés morir.
0: And I'm supposed to remember what to do.
1: Y yo tenía que recordar cada manera que no debería morir.
0: This training is worthless.
1: Este entrenamiento no vale nada.
0: So they put the parachute on me.
1: Entonces me pusieron mi paracaídas.
0: And I slowly walked to the airplane.
1: Y yo como macho I'm camino lentamente. Estoy arrastrando mis pies.
0: I still have a tough guy look on my face.
1: Todavía so. Tengo cara de rudo hombre, Silvestre Stallone.
0: I think I'm going to delay the inevitable.
1: Y yo creo que voy a tratar de frenar lo inevitable.
0: And the fourth excuse creeps on.
1: Y ahí viene la cuarta excusa.
0: Oh no.
1: Oh no.
0: I'm a sinner.
1: Soy un pecador.
0: I'm not ready to see Jesus.
1: No estoy preparado para ver a Jesús.
0: And literally I start playing in my mind
1: líder
0: all
1: de
0: my
1: célula,
0: sins.
1: Todas las cosas que yo hice
0: as
1: mal,
0: I'm
1: mis pecados,
0: my feet to the airplane.
1: Todo lo que estoy arrastrando mis pies, pecador.
0: Well, because I drug my feet.
1: Entonces arrastré mis pies.
0: I was the last one to get on.
1: Yo era el último en entrar al avión.
0: Guess what that means?
1: ¿Saben lo que significa eso? Sos el primero
0: número
1: en saltar.
0: Uno, jump.
1: Número uno en saltar.
0: Oh, I'm still acting tough.
1: Entonces ahí yo igual tenía que aparentar
0: we,
1: esa parte.
0: We get in this terrible piece of junk airplane.
1: Estamos en este avión lleno de basura tirado
0: there's
1: por
0: no
1: todos
0: seats.
1: Lados. No hay sillas, estamos
0: so
1: todos ahí.
0: On the floor.
1: Estamos todos sentados en el
0: everyone's
1: piso. Todos estamos así juntos.
0: My friend is right there.
1: Mi amiga está ahí mismo.
0: And I'm still acting tough.
1: Y yo tengo que tener cara de
0: we got up to 10,000 feet.
1: Llegamos a 10,000 pies.
0: And then something happened that should never happen
1: y después
0: in an airplane.
1: Algo pasó lo que nunca debería suceder.
0: They opened the door.
1: Abrieron la puerta.
0: I no longer could control my face.
1: Yo ya no podía más controlar mi cara.
0: Everyone on the airplane.
1: Todo lo que estaban en el avión.
0: Sees the fear.
1: Vieron el temor.
0: And they start laughing.
1: Y ellos empiezan a reírse.
0: I want to cry.
1: Yo quería llorar.
0: I'm afraid.
1: Tengo miedo.
0: Not talented.
1: No tengo
0: not
1: talento.
0: Trained.
1: No soy entrenado.
0: And I'm a sinner.
1: Y soy pecador.
0: My pride rose up.
1: Mi orgullo subió.
0: If she can do it,
1: si ella puede hacer,
0: I can do it.
1: Yo puedo hacer.
0: If God could use a fisherman,
1: si Dios puede usar a un pescador,
0: he could use a tow truck driver.
1: Él puede usar a un conductor de
0: Jesus,
1: vehículo. Jesús,
0: I'll see you in a second.
1: Nos vemos en un segundo.
0: So they told us the tether that's attached to the parachute.
1: Nos contaron que ese cable conectado al paracaídas.
0: You can't run and jump out.

0: no podés, así como dicen Hollywood, salir corriendo y tirarte del avión.
1: Because the tether might wrap around your neck.
0: Porque capaz el cable se va por tu cuello.
1: That was another way you could die.
0: Esa era otra manera de morir.
1: So you had to get out of the plane.
0: Entonces tenía que salir del avión.
1: And grab the wing.
0: Y agarrar el ala.
1: I have a picture of what this looks
0: like. Tengo una foto
1: like.
0: De lo que así como se parece.
1: A stupid old pastor. A loco pastor.
0: Loco.
1: Now,
0: ahora
1: I have to jump and hang.
0: Y colgarme.
1: There's no turning back.
0: Ahora ya no hay vuelta atrás.
1: I can't get back in the plane.
0: Ya no puedo volver al avión.
1: The wind is in my face.
0: El viento está soplando.
1: Jesus, see you in a second.
0: Jesús, nos vemos enseguida.
1: But something happened.
0: Pero algo pasó.
1: It was supernatural.
0: Era algo sobrenatural.
1: In the movies,
0: en las películas,
1: when people are hanging from
0: cuando
1: something,
0: la gente cuelga de algo,
1: they always start to
0: se empieza a deslizar. Vieron cliffhanger. Empiezas ya.
1: Not me.
0: Soltás.
1: Not
0: no yo.
1: Me. My hands.
0: Mis manos.
1: Turned to titanium.
0: Se convirtieron en titanio.
1: I'm locked on.
0: Yo me enganché.
1: I will hang here until the plane runs out of fuel.
0: Yo voy a colgar acá hasta que el avión va a aterrizar.
1: And I start screaming in the plane.
0: Y yo le empiezo a gritar en el avión.
1: Land the plane.
0: Aterriza el avión.
1: Land the plane.
0: Aterriza el avión.
1: Everyone is laughing at me.
0: Todo el mundo se está riendo de mí.
1: Except for the jump master.
0: Solamente el profesor no se reía.
1: He's telling me to let go.
0: Él me está diciendo soltá, soltá.
1: Because the plane is going at a high rate of speed.
0: El avión se está yendo rapidísimo.
1: If I don't let go when he says let
0: y
1: go.
0: Y yo no suelto, si yo no suelto cuando él me dice para
1: I'll
0: soltar.
1: End up in another city.
0: Yo voy a terminar en otra ciudad.
1: So he's screaming to
0: entonces
1: let go.
0: Entonces le está diciendo soltá.
1: I'm screaming land the plane.
0: Y yo le estoy gritando aterriza el avión.
1: And so he goes to step on my hand.
0: Entonces él se va y pisa mi mano.
1: I said, okay.
0: Y yo le dije, bueno.
1: Here I come, Jesus.
0: Acá vengo, Jesús.
1: I let go.
0: Yo solté.
1: The plane disappears.
0: El avión desaparece.
1: And I'm falling.
0: Y yo estoy cayendo.
1: And I'm falling.
0: Y cayendo.
1: And I'm falling.
0: Y cayendo.
1: They told us this would open the parachute.
0: Que cuando yo caía tenía que abrir esa paracaída.
1: And I am realizing they forgot to hook me to the plane.
0: Y ahí me di cuenta que no me conectaron al avión.
1: They say you die before you hit the ground.
0: Dicen que morís antes de tocar el piso.
1: I started to die.
0: Yo empecé a morir.
1: My vision started to close.
0: Mi visión empezó a cerrarse.
1: I remember this very clearly.
0: Yo me acuerdo de esto vívidamente.
1: They say your life flashes before
0: dicen
1: your eyes.
0: Dicen que tu vida es como una película delante de tus ojos.
1: I remember vividly seeing a image of my mom and a Christmas tree.
0: Yo me acuerdo demasiado bien una película de mi mamá ahí en el árbol de Navidad.
1: I'm literally dying.
0: Estoy muriendo.
1: My life is over.
0: Mi vida terminó.
1: I think I'm going into cardiac arrest.
0: Yo creo que estoy por tener un paro cardíaco.
1: I'm here, everybody. I made it.
0: Tranquilo, estoy acá. ¿No?
1: Relax.
0: Algunos están con el suspenso de llegó, no llegó, qué pasó. Estoy acá.
1: I could feel the room. Everybody was like,
0: había
1: oh,
0: siento el ambiente, así estaban preparados. ¿Qué es lo que pasó?
1: They told us in the video.
0: Nos decían en la película.
1: It takes 3 seconds for the line to open your parachute.
0: Nos decían en el video, toma 3 segundos para que tu paracaídas se pueda abrir.
1: They did not explain.
0: No explicaron.
1: How much your brain can think of in 3 seconds.
0: Cuánto tu mente puede pensar en 3 segundos.
1: It was forever.
0: Parecía para siempre.
1: So thank you, Jesus. The parachute opened.
0: Y gracias, Jesús, se abrió mi paracaída.
1: And the wind died down.
0: Y ese viento se calmó.
1: It was a crystal clear blue sky day.
0: Había un cielo cristalino, hermoso azul.
1: Light breeze on my face.
0: Así ese vientito en mi cara.
1: Flutter of a perfectly opened parachute.
0: Escuchaba el sonido de mi paracaída.
1: This is an incredible moment.
0: Esto fue increíble.
1: It's just me and God.
0: Solamente yo y Dios.
1: And I began to worship.
0: Y ahí empecé a adorar.
1: Thank you, Jesus.
0: Gracias, Jesús.
1: Oh, thank you, Jesus.
0: Gracias, Jesús.
1: Oh, thank you, Jesus.
0: Gracias, Jesús.
1: Oh, I all these emotions.
0: Todas estas emociones.
1: All these emotions.
0: Todas las emociones.
1: It was unbelievable.
0: Fue increíble.
1: But I can only imagine Peter.
0: Pero solamente me puedo imaginar a Pedro.
1: The same thing happening.
0: Lo mismo que le pasó a él.
1: I went from the most terrible

0: terrifying moment of my life.
1: Me fui del momento más aterrador de mi vida
0: to one of the most supernatural moments of my
1: a uno de los momentos más sobrenaturales de mi
0: when
1: vida.
0: I overcame the excuses.
1: Cuando yo sobrepasé mis excusas.
0: And I jumped.
1: Y yo me salté.
0: That's what God has for us.
1: Eso es lo que Dios tiene para nosotros.
0: He's always going to ask us
1: Él
0: to step
1: siempre
0: out
1: va
0: of our
1: a pedir salir de nuestra
0: He's
1: zona de confort.
0: Going to encourage us to
1: Él
0: do
1: siempre
0: a little
1: va
0: bit
1: a decir,
0: more.
1: Anda a donde no podés
0: And those
1: ir.
0: Things will make us uncomfortable.
1: Y esas cosas nos van a cargar.
0: So what do we do?
1: Entonces, ¿qué hacemos?
0: I'm so glad you asked.
1: Gracias por preguntar.
0: Number one.
1: Número uno.
0: Realize if you are not ready.
1: Realizate que si no estás preparado,
0: you're perfect.
1: Sos perfecto.
0: God never used someone that was ready.
1: Dios nunca le usó a alguien que estaba equipado.
0: He's going to need you to step out of your comfort zone.
1: Él va a necesitar que puedas salir de tu zona de confort.
0: In Matthew 16:18.
1: En Mateo 16, versículo 18.
0: He told Peter.
1: Él le dijo a Pedro.
0: On this rock.
1: Sobre esta roca.
0: On you, Peter.
1: Sobre ti, Pedro.
0: I will build my church.
1: Voy a edificar a mi iglesia.
0: After Jesus ascended into heaven.
1: Cuando Jesús ascendió al cielo.
0: Peter preached the first message.
1: Pedro en Hechos 2 predicó el primer mensaje.
0: In the church that we're all a part of
1: today. Y la iglesia en la cual todos participamos hoy.
0: And thousands of people got saved.
1: Y 3,000 personas se convirtieron.
0: Not from a theologian.
1: No de un teólogo.
0: Not from someone who is perfect.
1: No de alguien perfecto.
0: From a fisherman.
1: De un pescador.
0: Who had some excuses.
1: Que tenía muchas excusas.
0: And yet God.
1: Pero Dios
0: did a miracle.
1: Hizo un milagro.
0: It wasn't on Peter.
1: No fue sobre
0: it was
1: Pedro.
0: On God.
1: Estaba sobre
0: Peter
1: Jesús.
0: Can jump,
1: si Pedro pudo saltar,
0: I can jump.
1: Yo puedo saltar.
0: If Peter can jump, you
1: si
0: can
1: puedo,
0: jump.
1: Si Pedro puede saltar, ustedes pueden saltar.
0: If God can use an idiot,
1: si Dios le puede usar a un idiota,
0: he can use us.
1: Nos puede usar a nosotros.
0: He makes us ready.
1: Él nos hace preparados.
0: 2 Corinthians 3:5 says that our qualification comes from him.
1: Que nuestra calificación viene de él.
0: Not in our own.
1: No de lo nuestro.
0: Number two.
1: Número dos.
0: Respond to what he's calling you to do.
1: Responde a lo que él te está llamando a hacer.
0: And that's probably something different for each one of us.
1: Y eso capaz es algo diferente para cada uno de nosotros.
0: Some of you he's calling you into relationship.
1: Algunos le están llamando a una relación.
0: Maybe you've called yourself a Christian.
1: Capaz te llamaste un cristiano.
0: Maybe you've attended church.
1: Capaz asistís a la iglesia.
0: But you've never surrendered your life to him.
1: Pero nunca rendiste tu vida a él.
0: You've never put him over your life.
1: Nunca le hiciste señor de tu vida.
0: You've never made him Lord.
1: Nunca le hiciste señor.
0: And that could be scary.
1: Entonces eso puede traer temor. Pero si eso es lo que te está llamando a hacer, te estoy animando a responder a él.
0: Maybe you used to be close to Jesus,
1: capaz estaba cerca de
0: but like
1: Jesús.
0: A long lost friend, you've kind of strayed away.
1: Pero como a un amigo lejano ya te alejaste de
0: you
1: él.
0: Don't call anymore.
1: Ya no le llamas más.
0: You don't talk anymore.
1: No hablas con él.
0: He's calling you.
1: Él te está llamando.
0: It can be scary,
1: puede traer temor.
0: But today is your day.
1: Pero hoy es tu día.
0: Maybe he's calling you to just get more involved in church.
1: Capaz te está llamando simplemente para activar más en la iglesia.
0: Maybe he's calling you to serve.
1: Capaz te está invitando a servir en la iglesia.
0: And maybe you're making excuses.
1: Capaz se está poniendo una excusa.
0: Maybe he's calling you to get in a small group.
1: Capaz te está invitando a entrar en una célula.
0: Oh, that can be scary.
1: Capaz eso puede traer un
0: God,
1: poco de temor.
0: I kind of like coming into church.
1: La verdad es que me gusta entrar en la iglesia.
0: I like that there's so many thousands.
1: Me gusta
0: of
1: que
0: people.
1: Hay miles y miles de personas.
0: I can kind of sneak in.
1: Que yo pueda entrar. Así y después salir nomás.
0: No one knows I'm here.
1: Así nadie sabe que estoy acá.
0: I don't want to go to a small group.
1: No quiero ir a un grupo pequeño.
0: But that's what God wants for you.
1: Pero capaz eso es lo que Jesús te está diciendo para
0: or
1: hacer.
0: Maybe you've been in a small group.
1: O capaz estuviste en una célula.
0: God's calling you to lead.
1: Y ahora Dios te está llamando a liderar una célula.
0: I don't think so.
1: Yo no creo.
0: I don't have what it takes.
1: Yo no tengo lo que requiere.
0: Yes, you do.
1: Sí tenés.
0: Because he has what it takes.
1: Porque él tiene lo suficiente.
0: Maybe he's calling you to give.
1: Capaz te está llamando para dar.
0: I know for many of us that's terrifying.
1: Yo sé para muchos de nosotros eso trae mucho temor.
0: God, I'm having a hard time making ends meet.
1: Dios,
0: and
1: capaz
0: bills.
1: Yo tengo muchos problemas financieros.
0: I don't know that I can give you.
1: Yo no sé si yo te puedo dar algo, invertir en el reino
0: church.
1: De Dios.
0: That's scary.
1: Eso da temor.
0: We have our excuses.
1: Y tenemos nuestras excusas.
0: I'm encouraging you to respond to what he's calling
1: te estoy llamando y animando a responder a lo
0: and
1: que te está diciendo. Y número tres,
0: jump.
1: Salta.
0: Let go.
1: Soltá.
0: Don't hesitate.
1: No vayas.
0: Don't doubt.
1: No dudes.
0: Don't look at yourself.
1: No te mires en el espejo.
0: Look at Jesus.
1: Mírale a Jesús.
0: Overcome fear with faith.

0: Tenés que
1: sobrepasar el temor con fe y saltar.
0: Overcome your lack of talent.
1: Sobrepasar tu falta de talento con su poder.
0: And jump.
1: Y saltar.
0: Overcome your lack of training.
1: Sobrepasar tu falta de entrenamiento.
0: With his goodness.
1: Con su bondad.
0: And jump.
1: Y saltar.
0: And overcome your guilt and shame.
1: Sobrepasar tu condena y tu culpabilidad.
0: With his forgiveness.
1: Con su perdón.
0: And jump.
1: Y saltar.
0: You.
1: Vos.
0: Are therefore Christ's ambassador.
1: Sos el embajador de Cristo.
0: As though God,
1: así como si Cristo,
0: is making his appeal,
1: está haciendo su apelación,
0: through you,
1: a través de tu vida,
0: through me,
1: a través de mi vida.
0: God,
1: Dios,
0: needs you to be him for them.
1: Necesita que seas él para ellos.
0: Your family members,
1: tus familiares,
0: your coworkers,
1: tus colaboradores,
0: the people you randomly come in contact,
1: las personas que capaz encontrar de una manera random,
0: people in your sphere of influence,
1: en tu esfera de influencia,
0: need you to be an ambassador of Jesus.
1: Necesitan que seas un embajador de Cristo.
0: And I can only imagine,
1: y solamente me puedo imaginar,
0: what God could do,
1: lo que Dios puede hacer,
0: with this many people,
1: con esta cantidad de gente,
0: being willing to jump out of their comfort,
1: animándose a saltar de su zona de confort,
0: and do what God is calling them to do.
1: Y hacer lo que Dios te está animando para hacer.
0: He can do the miracle.
1: Él puede hacer el milagro.
0: All you have to do is trust him.
1: Solo tenés que confiar en él.
0: I would love to pray for you.
1: Me encantaría orar por ustedes.
0: Lord Jesus,
1: Señor Jesús,
0: I want to pray for those that are far from you.
1: Quiero orar para las personas que están lejos de ti.
0: I want to pray for anyone in the room.
1: Quiero orar para cualquier persona en la sala.
0: That hasn't made you Lord.
1: Que aún no te ha puesto como Señor y Salvador de su vida.
0: Maybe they've kept their distance.
1: Capaz están distanciados.
0: And they know right now that you want to be close.
1: Y saben que ahora mismo querés
0: you want
1: que
0: to be
1: ellos
0: in relationship.
1: Estén cerca. Querés una relación con ellos.
0: I pray that the blinders will come off of their heart.
1: Padre, pido que el velo pueda caer de su corazón.
0: So they can see how much you love them.
1: Para que puedan ver lo mucho que le amas.
0: So they can see what it would look like for you to be Lord.
1: Para que puedan ver lo que significa que seas Señor de su vida. Que vos estés encargado.
0: To be in relationship with you.
1: Para estar en una relación contigo.
0: If that's you in the room.
1: Si sos esa persona en la sala.
0: If you know you're not right with Jesus.
1: Si sabes que no estás bien con Cristo Jesús.
0: If you know he's not your Lord.
1: Si sabes que él no es tu Señor.
0: Maybe he was your Lord in the
1: past. Capaz él fue tu Señor en el pasado.
0: And you walked away.
1: Y caminaste.
0: If you want Jesus to be Lord of your life.
1: Si hoy querés que Cristo sea el Señor de tu vida.
0: I want to lead you in a simple prayer.
1: Te quiero guiar en esta oración simple.
0: You can say this.
1: Y quiero que digas
0: with all of your heart.
1: Con todo tu corazón.
0: Say Lord Jesus.
1: Decí Señor Jesús.
0: I surrender my life.
1: Yo rindo mi vida a ti.
0: I let go of control of my own life.
1: Yo suelto el control de mi vida.
0: I accept what you did on the cross.
1: Yo acepto lo que hiciste por mí en la cruz.
0: When you died and paid for my sins.
1: Cuando moriste y pagaste mis pecados.
0: Thank you for loving me that much.
1: Gracias por amarme tanto.
0: Thank you for relationship.
1: Gracias por esa relación.
0: Thank you for your lordship.
1: Gracias por tu señorío.
0: I am committed to you.
1: Estoy comprometido contigo.
0: For the rest of my life.
1: El resto de mi vida.
0: I love you, Jesus.
1: Yo te amo, Jesús.
0: In your name I pray.
1: En tu nombre oro esto.
0: Amen.
1: Amen.
0: Lord Jesus, I pray for all of us.
1: Y Señor Jesús, oro para cada uno de nosotros.
0: Every person in the room.
1: Cada persona acá en la sala.
0: I pray against the excuses.
1: Yo oro ahora en contra cada excusa.
0: I pray against fear.
1: Yo oro en contra cada temor.
0: I pray against anything that would make them insecure.
1: Yo, Padre, oro en contra cada cosa que pueda hacer que sean inseguros.
0: Anything that would make them doubt what
1: you could do. Que le hacen dudar de lo que puedas hacer.
0: And God, I pray for you to do a miracle.
1: Padre, pido que hagas un milagro hoy.
0: Not just once.
1: No solamente una vez.
0: But again.
1: Sino que una y otra y otra vez.
0: I pray that all of us.
1: Padre, pido que todos nosotros.
0: Would start jumping out of the boat.
1: Vamos a empezar a salir del barco.
0: Start letting go of the
1: empezar
0: plane.
1: A soltar del avión.
0: Over and over again.
1: Una y otra vez.
0: Trusting you more and
1: confiar
0: more.
1: En ti más y más.
0: Thank you, Jesus.
1: Gracias, Jesús.
0: That you don't count our sins against
1: que hoy no contás nuestros pecados en contra nuestro.
0: And thank you, it all depends on you, not
1: gracias,
0: us.
1: Porque todo depende de ti, no de nosotros.
0: In Jesus' name.
1: En el nombre de Jesús.
0: Amen.
1: Amen.
0: And amen.
1: Amen.
0: Dios te bendiga.
1: Si nos ponemos de pie. Gracias, pastor. Vamos a orar, quisiera bendecir a la iglesia. ¿Cuántos están preparados para saltar? ¿Cuántos están preparados para

Saltar. Es la persona a tu lado. Prepárate para saltar. Hay un salto en la vida de cada uno de nosotros. Entonces ahí donde está, levanta tu mano. Padre, doy gracias por una iglesia que está predispuesto a saltar. Padre, que no estamos mirando nuestras debilidades, sino que hoy estamos enfocados en tu poder. Padre, estamos enfocados en lo que tú nos has llamado para hacer. Y hoy declaramos que en la brecha, desde donde yo estoy a donde me estás llamando, vas a llenar con un milagro, vas a llenar con un llamado, vas a llenar con los recursos, vas a llenar con las puertas abiertas, las personas. Y declaro hoy, Señor Jesús, vamos a tomar los saltos que nos te estás pidiendo. Padre, hoy bendigo a tu iglesia con una nueva medida de fe. Padre, hoy de vuelta le bendigo.

evidencia de tu poder, porque tu palabra dice: bástate mi gracia, porque mi poder se perfecciona en la debilidad. Y eso hoy proclamo sobre la vida de cada uno de nosotros, sobre cada matrimonio, sobre cada padre, madre, hijo, sobre cada emprendedor, sobre cada persona que hoy está en un lugar. Hoy declaro que su poder se perfecciona en tu debilidad, y declaro que esta semana será una semana de victoria, porque su palabra dice que somos más que vencedores para los que están en Cristo Jesús. Y gracias a Dios, porque esta es una iglesia que conoce la victoria. Conocemos al que venció todo, y oramos esto en tu nombre. Amén, amén y amén. Si crees eso, dale ese aplauso a Él. Aleluya. Antes de ir, te quiero animar. Hay algo que Dios te está diciendo, tenés que tomar un salto. Hay algo que Dios te está diciendo, tenés que tomar un salto. No salgas por estas puertas antes de decir: Dios, ¿qué salto tengo que tomar? ¿Qué salto tengo que tomar? Amén. Entonces Él te va a revelar en este tiempo, y Él te va a decir: bástate mi gracia, porque mi poder se perfecciona en la debilidad. Amén. Que Dios le bendiga, iglesia. Amén. Una semana de victoria. Cerramos con esta alabanza que dice así: Jesús.

entregamos esta semana a ti, entregamos nuestra familia a ti, Señor. Y gracias, porque ahí está la victoria, en el nombre de Jesús. Amén.